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2: 7 de la noche, 6 minutos.

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1: Siete de la noche, 25 minutos.

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2: 7 de la noche, 52 minutos.

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1: 7 de la noche, 59 minutos.

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2: 8 de la noche, 5 minutos. 8 de la noche, 5 minutos.

8 de la noche, 21 minutos. 8 de la noche, 21 minutos.

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1: 8 de la noche, 36 minutos.

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2: 8 de la noche, 52 minutos. 8 de la noche, 52 minutos.

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2: 9 de la noche, 6 minutos.

0: Un grande éxito. Para darles amigo, por supuesto, para la gente bonita, linda chica.
1: Y este tema yo estoy seguro que va a recordar grandes momentos de Marca Guasi. ¡Ay, Granfito!

0: colegio,
1: espera. Mira, Paulo.
0: ¡Pinky!
1: Le pierde Pino, se manda un huevito en el cielo.
0: ¿Qué va a ser?
2: Para el gatito Gustavo. Bueno, Gustavo. ¡Miau!

0: gente de Santa Anita.
1: Nicole.
0: Esta vueltita. ¿Qué tal? Anda, anda.
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0: cochina, mentirosa, cara dura.
1: ¿Pero por qué?
0: Todas son iguales.
1: No, estás muy equivocado. Los hombres todos son iguales, de traicioneros, tramposos, todo lo que termina.

0: ¿para qué? Mejor solo chupando con mi amigo Peter.
1: Marino Chili, salud.
0: ¡Fuera!
1: Ya me voy, ya me voy.

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el padrino Julio, la madrina Peggy, Lady. ¿Por qué llora tu corazón? ¡Lo sorprendimos! ¿Vieron?

padrino Julio, su amor Pei, su engreída Lady, la gente de Jauja, cintura Lady, cintura.

0: Bienvenidos, bienvenidos, bienvenidos. Aquí está la exclusiva de la cumbia.
1: Oye,
0: para Michelón, Tata Reyes, con cariño, ¿eh?
1: Saludos a la gente de la Puerta, Río Sacabando.
0: Toñito, rico lunes, feliz cumpleaños.

0: Junior. Cari China. China y Cari de Mariategui.
1: Marino Giuliani. Marino Gringo Berrocal con cariño, ¿ah?
0: ¿Eh? Bigote que el cielo.
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solteritos, solteritos y sin compromiso. Y si estás casado hoy día te vuelves solterito, oye, rico, rico, tu cariño.

El Big Morales, así se llama este Big Morales, número 4. Nadie lo dice, tengo que decirlo yo.

0: Bueno, para toda la gente bonita, vamos a bailar y gozar para toda la gente bonita. Ya, para toda la gente bonita de Rico, el Cerrito del Pino, como bastante cariño para la gente de las terrazas también.
1: Para la rata de la tocarita, que ni Dios ni el diablo lo quiere. Va, aquí está, la exclusiva de la cumbia para ti, Tarojita, que te da tu cumpleaños.

0: Para mi gente violenta que sigue compartiendo con nosotros, Chanita, ay Chanita, Pajarito,
1: Diego Sidley, Contra Yotina, su cariño, José Luis y Valencita,
2: Abrón
1: y Susana.

0: ¿Y dónde están las chicas solteritas? ¿Dónde están las chicas solteritas? Quiero ver. ¿Dónde están las chicas? Parece que todavía no, ¿ah? Parece que todavía no hay solteras, ¿ah? Todavía creo que no hay solteras. Media hora más y son solteritas. Así que,
1: mono.
0: Buena Nancy, feliz cumpleaños, Nancy.
1: Me llego.

0: Juanito.
1: Buena Toto, Richie D.
0: Juanito de Río de Ley.
1: Perico.
2: Eso.
1: Vamos, Robert.

¡Ay! ¡Qué bonito! ¡Señores! ¡Y dos al cuatro de derecho! ¡Tremendo!

0: Choros, Lenin, Alvinas,
1: por eso no lo canela.

Megalí Producciones. Y ya cumpliendo un añito más con toda la gente maravillosa de octubre. Los amigos de Motumbe, la gente de Cato Grande, Mayor y todos San Juan hoy día reunidos. Así que...

0: Madrecita, ¿por qué estás triste?
1: Estoy triste, Tongo, porque ya es Navidad y me falta un hijo.
0: Pero madre, hay tantos errores en la vida que uno puede cometer. Mejor hay que escuchar su grabación que nos ha mandado él desde prisión.
1: Sí, hijo, y que Dios te bendiga.
0: Ya, madre,

Bueno, Johnny, para Linda Producciones, cariño. ¡Feliz cumpleaños, Charito! ¡Charito, feliz cumpleaños! ¡Buena mano! ¡Feliz cumpleaños!

0: Se llama la gente Leticia Paruro. La gente de Leticia Paruro. Buena Maricruz, Wilson y Gafo. La gente de Leticia Paruro, ¿ah? ¿Eh?
1: Luis Palomino Gómez, y la vamos a subir a Maruja, con cariño.

Para Chilita y Cereza. Para Capone, Santamari. Arencita. Buena Gigi. Buena Chispa. Buena Leo.

0: Bueno, un saludo muy especial para el marino Chamay. Para el marino Chamay, para la gente chévere que estamos sin día gritando, disfrutando y gozando. Vamos ya a tierra. Sigue disfrutando y tomando de la rica cervecita bien heladita. Siempre con la calidad y el sabor y la alegría musical de la cumbia peruana. El Gran Chacal y Orquesta.
1: Sus estrellas.
0: Para ti, A y A.
1: Producciones.
0: Con mucho sabor.

0: Lipa de Mino Gómez. Y el amor de su vida, Maruja. Ay, ay, ay, por allá, Pacho.
1: La gente de San Marcos. La gente de San Marcos, buena, bonito, Monterrey, Canevo, Carlitos.

escucha mi voz. Jorge Díaz, los nenes de

0: ¿Dónde están los amigos? Los amigos de nuestro amigo Pincel.
1: Claro que sí, saludando.
0: Pincel Junior. ¿Dónde están los amigos de Pincel Junior?
1: Saludando a la gente de Rico Manchay.
0: Claro.
1: A mi gran amigo Misael, Limer y Fabio, con mucho cariño. La gente de Rico Manchay, con cariño.
0: Y ahora yo quiero saber dónde están los amigos de Pincel Junior. Con las manos arriba, señores, con las manos arriba.
1: Causa.
0: ¿Dónde están los amigos de Pincel Junior? Los amigos, los verdaderos amigos. ¿Dónde están los familiares de Pincel Junior? Un grito a las chicas, un grito. Chica que no grita es marimacha. Un grito a las mujeres. No escucho más fuerte, un grito a las mujeres. No hay mujeres, carajo. Ahora con los hombres. Un silbido a los hombres. Hombre que no sirve es mariconcito y le sube el voto. Ya saben, ¿ah? Y ahora, una vez más, con los hombres, un silbido a los hombres. Ay, hombre, carajo.

0: popular.
1: Dijo, cariño, Rico Agustino. Oye que sí. Y porque el Rico Agustino también es chichero.

arriba con el sabor. Porque aquí está la voz de oro, aquí está la leyenda viviente, el creador del estilo chacalonero, el gran Alfonso Galante, Chacarli, sus estrellas. ¡Mira qué buena! Para ti con mucho cariño, señora Irma Osorio, feliz

0: Domingo Maza. ¡Vuelve, vuelve, vuelve! ¡Chatali! ¡Sus estrellas! ¡Internacional! ¡Para el Perú y el mundo!
1: ¡Allá, producciones!

0: Marino Babilón.
1: La gente cazadora se repasco toda la vida.
0: La Marina Rosita, que parte de tu humilde servidor, Willy Willy, para ti con cariño. Gracias, papi.

0: Chili, ¿dónde estás tú?
1: El saludo especial para nuestro padrino. Para padrino Choli, padrino Ceci, para padrino Tico, padrino Ruth, y también para padrino Víctor Retamoso, la madrina Jessy, padrino Borjita, padrina Carmencita, y para mi padrino Osita Noroya, también que está por ahí.

0: Oye, y esta es la nueva, nueva imagen.
1: Hola. ¡Al
2: Chema!
1: ¡Ajá!
0: Ahí es el elegido de la victoria, señores. Voy a guardar mi lamento. Canciones en un amorial y pasarán de moda.
3: Juancito, somos Margot.

0: Oye, qué buena, señoras y señores.
1: Rosita González, Sonia.
2: Armandito Coronel.
0: La base. El elegido de la victoria de Amor de Huamaca. Porque la victoria le eligió, señores. Y él es nacido.
1: Andrea.
0: Nacido para triunfar. Rosita Bildo, Chori, Catalina Huanca, el Agustino.

0: Turri,
1: Miki, la pequeña Micaela,
0: y Cosita Lindo,
1: Ata, Turri Nero.
0: Y la seguimos gozando, señores.
2: Es tripa.
0: Y nos seguimos vacilando con Chacabón. El indio. Es el indio.
3: Juancito, somos Margot. La gente de Agustino.

0: escuchar.
1: Para Wilder en el cielo, con cariño, la gente yerbatero.
0: Oye, amigos, mi cocina Dino, Chori, Catalina Wanga,
2: Daisy,
0: mi barrio, el Rico Abusino, Paraguayo Neto, carajo,
2: Catalina Wanga,
0: el Rico Abucho.
2: Ay, ay.

0: Espori, Jones, Ibe Aldure, Ayamildo, Chori, Felico Medio Chunay, Angelito,
1: Geraldine,
0: Michelle, Samuel Erika, el pequeño Adrianito,
2: Buena Rosa González,
0: oye para Juancito y su mamá Margot,
1: oye para la gente de la mafia de Jauregui, Tatanero Turri,
0: eso.
2: Rosa González, feliz día del trabajador.
1: Melchora en el cielo.
0: Peladito Laraco para Tutus en el cielo.
2: Tú que madrugas, tú que madrugas. Feliz día del trabajador, Rosita.
0: Oye, señoras y señores, porque.
1: ¡Oh, Michelle! Pequeño Adriano.
0: Él es el elegido de la victoria. Nacido para triunfar. La victoria lo eligió.

0: Rosita González.
1: Saludos para mi cosita Michelle.
0: José Braga.
1: Su pequeño Adrianito.
2: Buena Andrea, del Agustino Gerald.
1: 7 de octubre, ¿eh? Erika de San Gómez, que está de cumpleaños.
3: Ahí, ahí.
2: Gerald.
1: Oye, Chori.
2: Andrea.
1: Ese Mildo, Catalina Huanga.
2: La chica de la Chori.
1: Mi cosita Tripa, George. 7 de octubre.
2: Para mi cosita, Chanchis. Chanchis.
1: Claro. Oye, qué buena.
0: Hola.
1: Ahí a Producciones. Es el elegido de la victoria, señores.

0: Lulito San Francisco.
1: Llegó parcero.
0: Va, parcero.
2: Bueno, Lulito.
0: La gente rica San Francisco. Y con ese Lulito, la pequeña Briana.
2: Lulito, y decías que no.
0: El día jueves llegamos a San Francisco.

0: 4 de la mañana, 55 minutos.
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0: 4 de la mañana, 56 minutos.

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0: 5 de la mañana, 10 minutos.
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0: 5 de la mañana, 16 minutos.
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0: 5 de la mañana, 17 minutos.

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1: Besarte es un placer, pero besarte a escondidas es una aventura.

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1: 5 de la mañana, 30 minutos.
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0: la mañana, 36 minutos.
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0: 5 de la mañana, 36 minutos.

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0: 5:48.
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2: 5 de la mañana, 52 minutos.
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2: 5 de la mañana, 53 minutos.

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5: 6:06 a.m.
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0: 6 de la mañana, 11 minutos.
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0: 6 de la mañana, 11 minutos.

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0: 6:23.
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0: 6 de la mañana, 28 minutos.
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0: 6 de la mañana, 28 minutos.

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0: 6 de la mañana, 42 minutos.
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0: 6:47.
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0: 6:48.

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2: Tener una relación con el Padre es más que eso, es necesitarlo todos los días. Que tú y yo amemos oír la voz de Dios, inquietémonos a buscar la voz de Dios, porque solo así podremos tener paz en medio de cualquier tormenta y podremos tener gozo en todo tiempo.
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2: Conocí la historia de un niño llamado Manuel. Un niño único de una pareja joven que vivía apartada en un pueblo cerca de la ciudad natal. Nació en medio de un hogar humilde, este chico, con muchas carencias pero rodeado de mucho amor. Sus padres y familiares, a pesar de las circunstancias económicas, lo amaron desde el día en que su madre supo que Manuel venía en camino. El papá de Manuel, agricultor, su mamá ama de casa, y día a día luchaban por salir adelante, tratando de ver la manera de criar conforme Dios manda a ese pequeño. A Manuel. El padre de Manuel durante su juventud solía tocar una guitarra y cantar, pero las circunstancias lo llevaron a deshacerse de esa guitarra, pero no del gusto de cantar. Así que solía cantarle a Manuel a la hora de la siesta, mientras estaba allí recién nacidito. Lo arrullaba con su voz. Desde el vientre de su madre ya le cantaba, y Manuel dormía plácidamente ya cuando había nacido, desde bebé, porque estaba acostumbrado a la voz de su padre. Todo el tiempo le susurraba cantos infantiles el papá de Manuel, y él, el pequeño, lo disfrutaba como su papá. Manuel estaba tan familiarizado con la voz de su papá que nomás al cruzar el umbral de su puerta, de su pequeña choza donde vivían, y anunciar su llegada, se inquietaba este pequeñín, este bebé, buscando con su mirada tierna, dirigiéndose hacia todas partes a ver dónde estaba su papá, movía sus pequeñas manos y agitaba sus piernas gorditas. Su calma llegaba hasta que su padre finalmente lo encontraba acostado en esa pequeña caja, acondicionada como una cuna. Lo abrazaba, le daba un beso y le empezaba a cantar. Manuel se ponía feliz, se calmaba, porque conocía quién era su padre, únicamente por el timbre de su voz. Lo podía distinguir a la distancia por la familiaridad que le tenía a esa voz afinada de su papá. En medio de amigos y familiares, Manuel sabía reconocer quién era su papá. La relación que ambos tenían era única. Tanto así que cuando Manuel enfermaba, era la voz de su padre la que lo calmaba. Cuando se metía en problemas por sus travesuras, era la mano de su padre la que lo rescataba. Cuando se sentía amenazado por el frío, por tantas situaciones que vivían difíciles por su pobreza, era el brazo de su padre que lo rodeaba de paz. Manuel todo el tiempo necesitaba de su padre. Cuando se retrasaba en el trabajo, Manuel se inquietaba demasiado. Le urgía ver y estar con su padre. Su tiempo en comunión, sus momentos de juego, de comidas, tenían sentido porque su padre estaba con él. Qué bonita historia la de Manuel y su padre. La Biblia, la palabra de Dios, como yo le llamo el manual de instrucciones, es un libro que no tienes que tener por ahí nomás, ¿no? Porque es Dios que nos habla a través de él. Ese manual de instrucciones, la Biblia, es esa verdad que el mundo está necesitando para ser libre del pecado, del yugo del mal, de la ira, de tantas cosas. Sin embargo, a diferencia de Manuel, el pequeño del que les acabo de hablar en esta bella historia, la diferencia que tenemos es que nosotros no somos como él, porque no tenemos una relación fuerte, estrecha, con nuestro Padre Eterno, porque no lo buscamos en medio del dolor ni de los problemas, porque no estamos familiarizados con la voz de él, no hemos aprendido a disfrutar sus palabras, no sabemos distinguirlo, nos confundimos en medio de tantas voces, no sabemos cuál es la voz de Dios. ¿Por qué? Precisamente por eso, porque no estamos familiarizados. Entonces no encontramos paz en Él, no encontramos confianza en Él, no encontramos fe ni tenemos ese sentido de urgencia por la vuelta de su Hijo amado Jesucristo, porque no tenemos esa comunión necesaria que debemos tener los hijos de Dios. La palabra de Dios dice en Juan 1:12, pero a todos los que le recibieron les dio el derecho de llegar a ser hijos de Dios, es decir, a los que creen en su nombre. Ah, qué hermoso, a los que le recibieron les dio el derecho, a los que creyeron en Él, nos da la autorización de convertirnos en sus hijos, hijos de Dios. ¿Sabes qué posibilidades te abre esto? ¿Sabes qué puerta se abre cuando nos convertimos y entendemos lo que es ser hijos de Dios?

vas a perder privilegios, vas a perder oportunidades, te estás perdiendo de muchas cosas. Pocos están entendiendo esto. Creemos que hacer una decisión es suficiente. Decir, Señor, te acepto en mi corazón y ya. O tener un tiempo de emoción y hacer un acto público, un domingo, un fin de semana. Tener una relación con el Padre es más que eso. Es necesitarlo todos los días. Es vivir para adorarle todos los días. Es entender que Él nos permite tener esa comunión con Él todos los días aquí en la tierra. Así que hoy quiero decirte que tenemos que buscarlo como niños, satisfacernos de esa leche espiritual que solamente se encuentra en la palabra de Dios, para no ser arrastrados por ningún viento contrario, no. Que tú y yo amemos oír la voz de Dios a través de su palabra, a través de las dosis, a través de una prédica en el ministerio, en la iglesia donde vas, no sé, pero que nosotros entendamos que es diariamente que oremos y escuchemos lo que cada día tiene que susurrarnos al oído. Acostumbrémonos a escuchar la voz de Dios. Dios sigue hablando, es mentira cuando la gente dice, no, es que en esta época Dios no habla. Inquietémonos a buscar la voz de Dios, porque sólo así podremos tener paz en medio de cualquier tormenta y podremos tener gozo en todo tiempo. Dios va a hacer lo imposible y yo voy a hacer lo posible. Es decir, tú haz lo posible porque Dios va a hacer lo imposible. Eso que tú crees que es imposible, para Él no lo es. Desato sobre tu vida bendiciones y declaro en el nombre de Jesús que Él está contigo. Te mando un abrazo y nos vemos pronto. Bendiciones.

Son las 7 y la mañana, mis amigos. 7 y la mañana. 7 y la mañana con 6 minutos. ¿Qué tal, Villarrica? Muy buenos días, ¿ah? En el mes de la patria, ya les saluda el licenciado Ronald Quispe Arellano desde el espacio informativo de la Voz del Pueblo. Bueno, con esta introducción, ¿no? Esta voz infantil. Que debemos de revalorar a nuestra juventud, de veras que sí, en el ámbito nacional, ¿no? Donde a través de ya del sector educación, lamentablemente, se han ido unificando, suprimiendo, como quieran ustedes llamarlo, pero comparativamente a años anteriores donde se llevaba, por ejemplo, el curso de educación cívica, hoy en día pues se lleva aglomerado en una sola área y lamentablemente parece que perdieron los horizontes. Nuestra juventud hoy en día, no, ya no...

no tiene esos mismos valores de hace años atrás, ¿no? De amor, de lealtad, de identidad a su pueblo, a sus mártires. De veras, si pudiéramos preguntar a nuestros estudiantes lo que significa los colores de nuestros símbolos patrios, de nuestra bandera, estoy bien seguro que me darían respuestas equivocadas. Y no es que los profesores estén mal, lamentablemente no se basa en función pues al docente, sino se basa en función ya a lo que emana el Ministerio de Educación. ¿Cómo podemos enseñarle a nuestros estudiantes ahora de que lo que pasa en nuestra sociedad, no esta contradicción que vemos ahora en la parte política, por ejemplo, decirle quién tiene la razón y decirle quién no tiene la razón? Decirle que esta persona después de tantísimos años ha hecho esto y al final quiere pasar como si fuera la salvadora de todos nuestros problemas. ¿Cómo podemos decirle a nuestra juventud, como maestros, como docentes, de que eso está bien o de que eso está mal? Porque inmediatamente, si es que dijeran lo contrario, ya estarían considerándolo como apología, ¿sí o no? Y el docente hoy en día está atada, ¿no? De manos, de su boquita, está bien cerradita, como alguien decía calladito, se ve más bonito. Por eso será que nuestros símbolos patrios, no ahora que estamos en el mes de la patria, simple y llanamente no pasa nada, ¿no? Simple y llanamente vamos a pasar desapercibido, como apareciera, así es lo que va a ocurrir. ¿De veras? Nos preguntamos nosotros. De veras que sí, mis amigos. Por eso, en este espacio, nosotros le damos el valor respectivo, ¿no? A nuestros símbolos, de igual manera, a esta actividad, que este 24 aquí en Villarrica se va a desarrollar este desfile cívico escolar y después no la el desfile de la identidad.

¿Cómo no recordar aquellos años donde nuestra juventud estudiosa de las diferentes instituciones educativas se esmeraban, ¿no? Se esmeraban, ensayaban para poder salir y demostrar esa gallardía. El día de ayer, en una entrevista que hemos tenido con el relacionista Franco Navarro de la Municipalidad de Villarrica, nos hemos quedado anonadados, sorprendidos, en las expresiones que nos decía de que, ¿no?, para este desfile, cuando le preguntamos por qué no se estimula, no se motiva de repente con algunos presentes, ¿no?, a las de diferentes delegaciones. Y nos dijo: profesor, yo tengo hace 2 años atrás acá 4 gallardetes, por ejemplo, que lamentablemente los señores directores de las instituciones educativas han manifestado de que no, que si se presentan así nada más, sin entrar a este tipo de acciones, ¿no?, o de estímulos. Así. Mientras que en otras localidades, como el caso de Lima, por ejemplo, donde está el Ministerio de Educación, ¿no?, donde están las grandes entidades, oiga, se desarrollan concursos de desfile. Miren ustedes acá en Huaycán que se va a desarrollar un concurso, un duelo pero de titanes. Y aquí en nuestro pueblo, donde hace años atrás un desfile en estas fiestas era una fiesta patria en realidad. Y ahora la vemos, ¿no?, así un poco moribundo, lo que quiere, no quiere. Oiga, para estas fechas, espero que este 24, por ejemplo, la institución educativa salga masivamente, ¿no? Lo que tienen inicial, primaria, secundaria, puedan salir. De igual manera, ¿no?, las entidades superiores, y acá tenemos el instituto, tenemos ahora la universidad, puedan salir masivamente. Las otras entidades, como la compañía de bomberos, que siempre ha salido la compañía de bomberos, eso sí podemos dar cuenta, ¿no? El Ministerio de Salud, en este caso del Hospital Román Igualpando, el Ministerio de E-Salud, que de un tiempo a esta parte, poco o nada, representa nuestro pueblo de Villarrica. No hay identidad por parte de E-Salud, de veras, y se les hace rarísima a veces. Está en decadencia E-Salud aquí en Villarrica, con decirle que ni siquiera tenemos un director permanente aquí en Villarrica, en la posta mal llamado, y entre comillas y subrayado, posta de E-Salud de aquí de Villarrica. Y podríamos seguir enumerando, ¿no?, de cuántos se presentan en este tipo de eventos, que debería ser una fiesta, las fiestas patrias. Y lamentablemente no la estamos viendo, ¿sí o no? Y ojalá, de veras, espero equivocarme, que este 24 podamos tener en sí una fiesta, ¿no?, como debe ser. Algo que me ha llamado la atención, acabo de ver lo que es, ha salido, ya está publicada, por cierto, el programa del Festival Nacional del Café, ya en este caso el 28º Festival Nacional del Café, donde en uno de los comentarios que me llama la atención, en este caso este ex ciudadano de Villarrica, digo ex porque salió en la gestión anterior como regidor representando a Villarrica. Aquí en Villarrica era metido, ¿no? Era ahí chef, trabajó en el instituto, ¿no? Después, no sé, armó su localcito, ¿ya? Pero después de llegar a ser regidor se olvidó y se fue a Oxapampa, y en Oxapampa se quedó. Así de simple. Emigró a Oxapampa, ¿no? Y ahora, bueno, ha hecho un comentario que dice, que me parece interesante, ya, pero lo voy a compartir para que ustedes saquen sus conclusiones al respecto, ¿ya? Dice: las municipalidades y la UGEL deberían explicar públicamente por qué los desfiles escolares se están realizando el 24 de julio y no el 28 de julio. Ahí me detengo. ¿Ah? ¿Por qué creen ustedes que ahora no se desarrolle el 24 y no el 28? ¿Qué opinión se merece? Los leo en el comentario. Escríbanos, por favor, al 971-51-2315. ¿Por qué creen ustedes que se desarrolla el 24 y no el 28? ¿Sí o no? Porque el 28, ¿qué cosa pasa a nivel nacional? El 29, ¿qué pasa a nivel nacional? ¿Ah? Ahí está. Pues entonces, mi amigo está un poquito mal encajado, porque el 29 es un desfile
en este caso, ¿no? Nacional, 28 es la Asunción, que va a estar en el Congreso y toda la cosa, ¿no? La presidenta ahora, pues Keiko Sofía Fujimori, ¿sí o no? ¿Ah? Entonces, días antes se hacen los desfiles dentro del territorio nacional. Eso es lo que al menos podemos dar cuenta de lo que se desarrolla. ¿Ya? Pero acá pide las explicaciones mi amigo Tibor Bajtá, ¿no? Bueno, dice, como tradicionalmente se ha conmemorado nuestra independencia nacional. ¿De qué fecha hablas que el mismo 28 se ha desarrollado los desfiles? ¿De qué año? ¿No? Parece que está más perdido que Cuyo en Feria. Pero bueno, dice, ¿existe una ordenanza municipal o alguna norma que sustente esta decisión? Pues como ex regidor te preguntaría también, ¿no? A nivel de la provincia de Oxapampa, ¿se ha sacado algo al respecto? ¿Se ha sacado algo? Si es así, sería importante que la den a conocer a la ciudadanía. Si no existe una disposición formal, ¿por qué se está modificando una tradición tan significativa? ¿Se están tomando estas decisiones por razones debidamente justificadas o simplemente por conveniencia? Es como celebrar, y acá viene la parte más importante, ¿eh? Dice, es como celebrar un cumpleaños 4 días antes. Se pierde el verdadero sentido de la fecha que se busca conmemorar. También es válido preguntarse si este cambio podría afectar el turismo durante las fiestas patrias. Miren a dónde va bajando, ¿eh? A dónde apuntó su artillería pesada este mi amigo. Perjudicando, dice, a hoteles, restaurantes, su fuerte, emprendedores y muchas familias que esperan esta fecha para dinamizar la economía local. La ciudadanía merece respuestas claras y transparentes. Las decisiones que involucran nuestras tradiciones cívicas y que puedan tener un impacto económico no deberían tomarse sin una explicación pública y debidamente fundamentada. Bueno, como ex autoridad, en este caso regidor, también te preguntaríamos, ¿no? ¿Cuál es la explicación, si así lo ha visto usted por conveniente? Porque usted es de la gestión anterior, ¿eh? Así que tampoco es tan viejito que digamos, ¿no? Ahora, cuando hablas ya de, ¿no?, del comercio, en estas fiestas que habla usted de los desfiles, ¿el desfile permite en este caso, ¿no?, de que los hoteles se llenen, los restaurantes se llenen? Así masivamente, gente que llegue de fuera a hacer turismo. ¿Qué opinan ustedes? ¿Llegan en un desfile? ¿O llegan en todas las actividades que pueda conmemorarse para todas esas fechas? Porque ya a nivel nacional, en diferentes instituciones educativas, por ejemplo, en el sector de educación, ¿no?, los estudiantes salen de vacaciones, ¿no?, y los docentes se quedan todavía en aulas siguiendo sus trabajos de actualizaciones y todo lo demás, ¿sí o no? ¿Ah? En las entidades públicas o privadas, por ejemplo, no, sí salen también, por eso hacen tours, salen, ¿no? Entonces, un poco que no cuaja algo, direccionado de repente a ver que se mueva la economía, que por eso el 28 y no antes, ¿no? Sería interesante, pero lo importante, mis amigos, es que se programen actividades conmemorativas días antes y días después del 28, como es el caso de nuestro Festival Nacional del Café, de veras, que se va a desarrollar del 19 ya hasta el 29 de julio aquí en Villarrica. Esto sí, esta actividad sí va a permitir, ¿qué cosa? La presencia de muchos turistas que pudieran llegar conociendo que va a haber una infinidad de actividades, y más aún en la tierra del café, en el caso de Villarrica, en el caso de Oxapampa, me imagino que tendrán otra cosa, ¿no? Por ejemplo, el 19, el domingo 19, se empieza con el certamen de belleza 2026, Miss Café, Villarrica 2026, Miss Turismo, Villarrica 2026 y Miss Simpatía, Villarrica 2026. ¿Qué les parece? De ahí hacen un alto hasta el 22 y empieza el Seminario Internacional Cafetalero 2026, como es clásico en nuestra tierra del café. El 23, la apertura de la Feria Agroindustrial Artesanal Cafetalera 2026, ¿no?, y la apertura de la Feria Gastronómica con sabor a café Villarrica, haciendo honor a lo que es nuestro producto bandera. ¿Ah? 24, la apertura concurso calidad de café. Miren, ¿eh? Miren, escuche usted el programa. Misa de Acción de Gracia por los 101 años
de fiestas patrias, izamiento del pabellón nacional y bandera de Villarrica este 24, el desfile cívico escolar, patriótico y militar, desfile de familias, una vez terminado, desfile de familias, asociaciones socioculturales, representaciones de las tres etnias y sociedad civil, comparsas y carros alegóricos. Acá también han pedido, a través de esta entrevista que hemos tenido con Franco Navarro, de que las personas que desean participar y quieren desfilar, ¿no?, en estas comparsas, en este desfile de familias, se puedan inscribir previamente para que hagan las coordinaciones en función a su fondo de música, a las características, a quién van a representar posiblemente. Ya, así que acérquense a la municipalidad, al área de imagen. De igual manera, va a haber la gincana cafetalera este 24. Miren ustedes las actividades. De igual manera, el 25 continúa el concurso de calidad de café, continuación de la feria agroindustrial y artesanal, continuación de la feria gastronómica. No, vamos a tener también el motocross cafetalero, la noche cultural, danzas típicas del distrito y acompañada por su cafecito, por supuesto, me imagino. No, la fiesta popular por el centenario de Villarrica el 2026, amenizada por la agrupación Hermanos Yaipen, Pelo de Ambrosio y Songstar de Villarrica en el Estadio Municipal Rubén Sara Castilla. Lleven su frazada, lleven su colchón, así, porque está haciendo frío, ¿no? Porque se queden a dormir. ¿Ya? Y a las 7 de la noche, en la Plaza Principal, la degustación del café. Esto es clásico, ¿ya? El 26 sigue la degustación del café, la continuación del concurso de calidad de café, izamiento, continuación de la feria agroindustrial, continuación de la feria gastronómica, Laguna Fest 2025. Caramba, esto es nuevo, ¿eh? No, esto va a ser en el Campo Blanco, dice margen derecha El Ogonal. ¿Dónde va a ser esto, ah? Esto sí está interesante. A ver si nos describen quién está en esta comisión, por favor, de la Laguna Fest 2025. ¿No se habrán hueveado? digo nada más, ¿ah? Porque acá dice Laguna Fest 2025. ¿No cree que debería ser 2026? ¿O se habrán copiado? ¿Y son tan malos copiando? No sé, ¿no? De repente. Atento a la hora, 7 de la mañana con 23 minutos. 7 de la mañana con 23 minutos, ¿ah? Motocross cafetalero de Villarrica también. Show de barismo, gincana cafetalera, torneo de provincial de catadores, degustación de café este del 26. El 27 siguen las actividades, el torneo de filtrado de niños del bosque modelo Villarrica Cámara de Turismo. Primer torneo de filtrados de niños del bosque modelo. Está bien, ¿eh? Necesitamos explicaciones acá un poco más, ¿no? Pasacalle ganadero con ganado bovino. Toros de las diferentes fundos de nuestro distrito y chalanes invitados de la ganadería de la provincia de Oxapampa. Pero ojalá, pues, ¿no?, estén en este caso la Asociación de Ganaderos de aquí de Villarrica, pueda participar, ¿no? ¿Sí o no? La degustación del café, la fiesta popular también, 2026, amenizada por el grupo de música, ¿no?, Rubén Sara. Bueno, y así hasta el día 29 que se termina el torneo de cintas en moto, premiación del concurso calidad del café, y se termina la actividad, ¿no?, que conmemorativa a este Festival Nacional del Café, ¿ya?, en nuestro distrito cafetalero de Villarrica. De veras que sí. Así que, ya saben, ¿eh?, están invitados, mis amigos, a poder participar, ¿no?, en estas actividades conmemorativas a nuestra fiesta patrias y, por supuesto, también a nuestra fiesta del Festival del Café. Y este 24, este desfile cívico, escolar, militar. Y nosotros también, como emisora radial, estaremos en la transmisión. Porque la fiesta es de todos. Tenemos a la expectativa de las bandas de música, ¿no?, de las diferentes instituciones educativas. Acá tenemos cuatro instituciones educativas que tienen cada uno su propia banda de música, ¿no? Hace falta ya un concurso de bandas, como ocurría años anteriores, ¿no? Concurso de bandas. Ay, me acuerdo que el Pedro organizó, el Leopoldo también organizó concurso de bandas, ¿ah? ¿Eh? De veras, pues. O sea, cada institución educativa tiene su historia. De veras. Tiene su tradición, ¿no?, que tiene que ser compartido también a través de estas participaciones. Estos días
he estado enlazado bastante con esto de Huaycán, con el concurso que se está dando de desfile, y conversaba que para esta actividad, ¿no?, que se va a desarrollar estos días, por cierto, en Huaycán, este concurso, me decía el Colegio Manuel González Prada, va a sacar su bosque de gallardete que tiene más de 250, ¿no?, en este caso, gallardetes ganados en diferentes actividades. Oiga, le digo, pero qué cosa, ¿de veras ese es un bosque? Sí, pues, un bosque completo. Ya que vamos a ser invitados, porque así los han clasificado en su propia tierra, los han puesto de invitados. Qué sinvergüenza, ¿no? Atento, mis amigos, son las 7 de la mañana con 26 minutos. Así que ya sabe, este 24, ¿no?, ya a poder participar con todo lo que debe hacer. Me están escribiendo, buenos días, Ronald. Lo que pasa es que como autoridades no tienen conocimiento para ofrecer, o contenido, perdón, no tienen contenido para ofrecer y quieren que los colegios les hagan la fiesta. Hay que pagar. Entras en ese campo blanco porque es privado, creo. ¿A cuál te refieres? ¿Al este de esto de la laguna? ¿A eso te refieres? Bueno, a ver, vamos a tratar de entender lo que nos acaban de escribir. Dice, lo que pasa es que como autoridades no tienen contenido para ofrecer y quieren que los colegios les hagan la fiesta. En el caso de ahora, más bien, no, es lo contrario. Porque ahora, no, la participación casi, digamos, casi como una obligación, no como un deber, no como una cosa voluntaria, no van a participar las instituciones educativas. Incluso hasta me atrevería a decir casi, no, con delegaciones representativas nada más. Porque esto habría dado a entender, no, los señores directores, que cuando se quiso, no, poner en consideración algún estímulo, no aceptaron, ¿se dan cuenta? Entonces, al menos aquí en Villarrica, no se está viendo eso, ¿no?, de la participación de las instituciones educativas tan llamativos como sí ocurría hace años atrás. A eso me refería. Comparativamente a otras localidades, ¿no?, que sí se está dando, como el caso de Lima, donde está el Ministerio de Educación, miren ustedes, y hay concursos, de veras. Entonces, cierto, las instituciones educativas les dan vida, ¿no?, le dan esa esencia de fiesta, pues, ¿no?, porque ¿qué padre de familia no va a alentar a su hijo cuando va a desfilar? Díganme ustedes, ¿qué padre de familia se queda en casa apático, indiferente, sabiendo que su hijo o su hija, ¿no?, del nivel inicial, de primaria, de secundaria, va a salir a desfilar, caramba? ¿Quién se queda en casa? Nadie, ¿cierto? Hacen lo posible de ir y ovacionar, a gritar, a alentar, ¡bravo!, ¿no? Otros van por sus colegios, ¡está mi colegio!, ¡está pasando a mi colegio!, ¡que esto, que el otro! Y empiezan a alentar, ¿sí o no? ¿Ah? Por eso se hace una fiesta, con la presencia de las instituciones educativas. Pero a su vez también eso amerita, pues, esfuerzo de los estudiantes, de los padres, de los docentes. Para que salgan a esa presentación, tiene que haber previamente ensayos, dedicación, ceder unos cuantos minutos de tal área. O sea, hay participación de todos los docentes. Así de simple. Pero cuando nuestra autoridad tampoco valora a nuestros docentes, como el caso ahora del mes de julio, el Día del Maestro, ni siquiera un reconocimiento, caramba, sincero, transparente, no, simbólico de repente, no se ha tenido el sector de educación, nuestros hermanos docentes. ¿Sí o no? No las han tenido. O sea, tampoco hay ese grado de, no, caramba, de devolver, no, de permitirle que los docentes también se identifiquen y se comprometan. Y caramba, mi autoridad también se identifica con nosotros, vamos a darle un poco más. No hay nada, apático más bien, no hay plata, no hay esto, no hay el otro, ¿no? Así está pasando también, ¿sí o no? ¿Hay inversión? Sí, te doy toda la razón, hay inversión. Porque a veces se quiere sacar algunos,
No, no, globitos, solamente globitos, por decirles. ¿Cuesta el globo o no? Cuesta, pues, algunas cintitas, nada, ¿no? Tiene costo, pues. ¿Sí o no? Claro. No les han hecho, en este caso, nada a los hermanos docentes.

Son las 7 de la mañana con 31 minutos, 7 de la mañana con 31 minutos en tu espacio informativo de La Voz del Pueblo, ¿eh? De veras que sí. No, sería interesante. Acá me dice que no le han hecho nada en el Día del Maestro. No hubo nada. No hubo nada. Por ahí un saludito, no, timoratamente, pero una actividad, ¿no? Como se han dado en otros lugares, nada. Por ser de Pascua había hasta con banda, ¿no? Y así. Ahora no, ni siquiera el subcafé entregaban, ¿se acuerda? Maletita, polito, así. Nada, ahora nada. Totalmente apáticos, de veras. ¿Ah? Algunas instituciones educativas a través de su APAFA, ahí sí, ¿no? Han podido hacer sus colaboraciones, ya, y han podido, ¿qué le digo? Tener a bien, ¿no? De organizar. Hay instituciones educativas que les han regalado, por ejemplo, un polo bien bonito, ¿no? A sus docentes. De veras. Y eso me parece bien también. Hay otra institución educativa que tenemos referencia que les han regalado un juego de buzo, ¿ah? Los padres. De veras. Los padres y familia le regalaron un juego completo de buzos. Y los demás se pasaron la lengüita, ¿no? Así, caramba, ¿no? Se pasaron la lengüita, ¿no? Y no pasó nada, pues, de veras que sí, ¿no? Entonces, habría que ver, mis amigos, hasta qué punto, ¿no? También hay el grado, pues, de, ¿no? De apoyo también a nuestros hermanos docentes, ¿no? Y nuestros hermanos docentes, por eso, ya no quieren ahora meterse en tantos líos, ¿no? Por ejemplo, estos días veía, ¿no? Los docentes están, pero atados de pies y manos, ¿no? No puedes gritarle a los estudiantes, no puedes alzar la voz a los estudiantes, no puedes golpearlo a los estudiantes, no puedes hacer nada. Por último, no puedes ni siquiera desaprobarlo, porque si lo desapruebas, ya tienes, le tienes bronca a ese estudiante.

0: Atento, mis amigos, son las 7 de la mañana con 34 minutos. A 7 de la mañana con 34 minutos. De veras que sí. Bueno, no, nada, pues queda la pregunta que me hacían, ¿no? De parte de la municipalidad, hasta donde se tiene entendido, ¿ya? Pero bueno, vamos a ver, vuelvo a decir qué va a pasar este 24 aquí en Villarrica. Esperamos que sea algo bonito, que haya participación. Pero también debe haber, ¿no? De parte de nuestras autoridades también, al menos siquiera pues la parte de motivar, ¿no? De que se esfuerzan. Caramba, siquiera pues su gaseosita, ¿sí o no? Siquiera su refresquito, su pancito con carnecita de pollito. Tan cosas tan que no sean tan costosas de repente, pero que pueda permitir, ¿no? Tener una identidad, decir, wow, qué bien, ¿no? Está haciendo calor y valió la pena siquiera el agüita. ¿Sí o no? A nada. A nada, ¿no? ¿Sí o no? Sí, pues. Lamentablemente. Usted lo ha dicho. Bueno, vamos a continuar nosotros. Ya, así que este 24, ya sabes, ya está programado el desfile, ya está el programa del Festival del Café, aquí en nuestro distrito cafetero de Villarrica. Este desfile cívico escolar militar, por supuesto, que se va a desarrollar, ¿ya? Y esperamos pues de que se participe. Y el día domingo 19 tenemos en este caso, Miss Café, ¿no? 2026, ¿ya? Así que separen también ahí sus mesas, nos decían, para que puedan poder participar en esta elección. No, va a estar interesante, ¿eh? Va a estar sumamente interesante todas estas actividades. También el desfile de la familia, ¿no? Que quieren participar las tres etnias, ya pueden participar, inscríbanse, por favor. Y ahí ya van a coordinar qué música, qué fondo, etcétera, etcétera, la van a pasar para ese día. ¿Está bien? Bueno, eso es parte, en este caso, para este 24 aquí en nuestro distrito cafetalero de Villarrica. Y a propósito, las obras van avanzando, ¿sabes? Avanzando a pasos agigantados, ¿no? De bien a Padre Salas está ya cambiando. Pedimos un poco la prudencia también a nuestros hermanos que conducen las mototaxis, por favor. No, un poco más de respeto, ¿ya? Un poco más de respeto, de paciencia. Yo sé que están apurados, ¿no? Yo sé que ahora a los vecinos de esta parte los están un poco malogrando el negocio, no llegan de repente la cantidad de personas que debe llegar a su local. Solamente paciencia, ¿no? Es cuestión de días, porque después de que se termine esta obra, oiga, vas a tener un ambiente pues diferente, pues, como ya la tienen en las otras calles. Las obras están avanzando. Ahora, también las calles alternas, por favor, ¿no? Ahí nos piden pedir a quienes son propietarios de estos vehículos grandazos, ¿no? Que llevan carga, no lo estacionen, pues, ahí permanentemente. Trasladen, por favor, a otro lugar donde no puedan estar interrumpiendo. Ya hay zonas que son bastante angostas, ¿no? Que pueden, caramba, llamar más adelante a algún tipo de accidente. ¿Ya? Así que, de ese lado, más bien la manera preventiva, por favor, porque lamentablemente por ahí van a tener que transitar vehículos bastante pesados, ¿no? Que llegan a nuestro pueblo, que vienen con dirección a Puerto Bermúdez, a Ciudad Constitución, a Pucallpa, y hay que entender como tal, ¿no? No es una cosa que lo hacen a propósito, ¿no? Si no son obras, ¿no? Que se tiene que ver, ¿no? Por el buen ornato pues, de nuestro pueblo, en ese aspecto, ¿no? Lo que se está avanzando. ¿Está bien, mis amigos? Así que un poco más de comprensión, por favor, ya de estas calles que están, ¿no? Ya ahí en consideración para que no haya inconvenientes, ¿no? Problemas, caramba, por ahí, una cosa por allá, ni nada, sino debe de ver el pase respectivo. La calle alterna es la avenida Leandro Andaluz, ¿está bien? Esa es la calle alterna ahorita, ¿ya? Que está por la parte posterior de nuestra comisaría. Esa es la avenida ahorita donde está transitándose. Hemos visto que en horas de la noche algunos vivazos conductores están retirando las cintas, por ejemplo, que están impidiendo el tránsito por la avenida Padre Salas, ¿no? Donde está en ejecución esta obra. No quisiéramos, después reportar de que hay algún tipo de accidentes, ni nada por el estilo. Si está puesto una cinta, aprendamos a respetar. Te dicen, oiga, alto, prohibido el paso, por acá no se transita. Eso es lo que nos indica eso. Así que no seamos tan negligentes también, ¿ya? Por otro lado, también está el embanderamiento, ¿ah? No esperen todavía que les llegue la sanción, ¿no? No trabajemos todavía a presión, ¿no? Que si no, si me van a sancionar, recién poco. O lo más caótico, ¿no? A ver, mi vecino, si todavía ni mi vecino pone, ¿yo por qué voy a poner? De veras, a veces da risa, ¿no? De veras, da risa a veces, da risa de coraje, ¿no? De rabia. Porque dicen, no, pues el otro primero y yo después, ¿no? ¿Yo por qué primero? Tenemos que cambiar, ¿ya? De veras, tenemos que aprender a ser diferentes, ¿no? A veces es tan difícil levantar la mano para arriba, ¿ya? Pidiendo que yo empiezo, yo quiero hacerlo, ¿no? Así. Pero es tan fácil levantar la mano, levantar el dedo acusador, no indicar tú eres culpable. El alcalde es el culpable, el gerente es el culpable, Franco Navarro es el culpable, ¿no? O sea, todo el mundo es culpable menos la persona. Así de sencillo. Es fácil levantar ese dedo acusador, es recontrafácil, de veras. Y eso es lo que tenemos que aprender a cambiar. Eso es lo que tenemos que aprender a cambiar. A levantar la mano arriba y decir, yo quiero empezar. Qué diferencia, ¿no? Qué diferente sería si empezáramos a actuar de esa manera. Atiendo a mis amigos, son las 7 de la mañana con 41 minutos. ¿Ah? 7 de la mañana con 41 minutos. Bueno, de igual manera, el día de ayer, ¿no?, se ha dado a conocer la instalación, ¿no?, del techo ya de esta losa múltiple del Santa Polonia. Pero acá no me está cuajando algo, de veras, algo que no me cuaja también, porque el día de ayer se ha desarrollado ya también de una reunión de la EPS aquí en la casa del adulto mayor. ¿Sabía usted esa? ¿De veras sabía? Como medio de comunicación ni enterado estábamos, ¿ah? No hubo un comunicado, un aviso, ni nada por el estilo. Ni tampoco por parte de la municipalidad que integra la EPS. Ni por parte de la EPS que está funcionando aquí en Villarrica, que hay un ingeniero responsable que poco o nada hace al respecto de comunicar a la población, ¿no? Entonces, ¿sabía usted de que se tuvo una reunión de la EPS aquí en la casa del adulto mayor? Usted se va a enterar de lo que ha pasado y de qué se ha tratado también esta reunión. Ahora, las obras, ¿no?, que se viene desarrollando, me parece bien. El día de ayer estuvo el gerente Jaime Luis Almenco, y esto me extrañó bastante. Nosotros nos enteramos de que se estaba haciendo esta actividad ya de armar el techo, pero resulta que nuestro amigo el gerente, ¿no?, está más abocado para esas otras actividades y no a lo que debería ser. Porque esta actividad, este techo, interesa a quién saber qué se está haciendo. Yo pregunto. Y lo dejo con puntos suspensivos. ¿Está bien? Nuestra autoridad que representa en este caso el alcalde, que recién por hora de la tarde, recién atinó a hacer la convocatoria a los diferentes medios, no, en la mañana, casi a las 10 de la mañana, 10 y media, 11 de la mañana, no, hacer la convocatoria, ¿no?, para hacer la cobertura respectiva, lo cual no participamos porque no terminamos el programa más allá de las 10 de la mañana, ¿no? Entonces nos extrañó bastante todas estas actividades. Y más aún, cuando sale un candidato, que ahora lo han estado llamando el avestruz, ya que anteriormente era Luchito Feliz, el candidato feliz, con el agro feliz, ya, y ahora es el avestruz feliz, ¿no?, el que está debajo de la tierra, escondido, camuflado, ¿sí o no? Pero qué cosa más rara. ¿Sabes lo que me dicen mis radioescuchas? Ay, y lo que comparten la información, me dice, profesor, ¿Luchito Feliz es candidato a la provincia de Oxapampa? Yo le digo, ¿por qué me preguntas? ¿Acaso no sabe que ese señor Luchito es candidato, pues, al distrito de Villarrica? Él es de acá. ¿no? Y el candidato es otra persona en la provincia de Oxapampa. Y me dice, y profesor, entonces, ¿por qué un medio provincial, ¿no?, lo entrevistan y en el parque? ¿Cómo? ¿Que lo han entrevistado en el parque? ¿Así? Me quedé sorprendido y anonadado. Hasta me enviaron el video. De veras. Donde de veras Luchito Feliz, el avestruz feliz, ¿no?, está dando las declaraciones a un medio de la comuna provincial de Oxapampa. Luchito, mi amigo, mi pata, mi chocheras, te pregunto, ¿usted es candidato a la provincia de Oxapampa? ¿Así? ¿De veras? ¿Por eso te interesa que los medios oxapampinos puedan venir a Villarrica? Y raro, ¿no?, hacer la cobertura de que estás en vigencia nuevamente. ¿Por qué con un medio de comunicación como es el caso nuestra, que le hemos llamado una y cucho de veces, no quieres atendernos? ¿Cuál es el temor, Luchito? Ah, ahora conocido como el avestruz. ¿Cuál es el temor, mi estimado Luchito? No, candidato al distrito de Villarrica, pero pareciera que le interesa más ser candidato a la provincia de Oxapampa. O sea, le estás haciendo competencia al candidato provincial. Impresionante lo que se ve. De veras. Lo que se ve en el escenario político ahora. ¿Ah? ¿Será por eso que también Jaime Luis Almerco no nos contesta las llamadas? ¿Será también que Jaime Luis Almerco está timorato también y se apoya de repente en medios, ¿no?, de comunicación de la provincia de Oxapampa? Bueno, a él todavía podemos entender porque al final él es candidato a la comuna provincial, ¿no? Aunque está como gerente. Ahora es gerente todavía, en actividad. Y entonces, ¿no?, yo pregunto, ¿qué está pasando? ¿Sí o no? ¿Qué está pasando? De veras, me quedo sorprendido, anonadado con todo esto. Acá me escribe, me dice, profesor Ronald, también quiero opinar. Yo también pienso, igual de un concurso de banda, la municipalidad debería incentivar a los barrios como Barrio Santa Polonia, Barrio Industrial, Barrio Tacora, cuantos más hay a organizar y facilitar con actividades, sería genial, porque cada año un aniversario solo anima Leopoldo Kraus, un aniversario de Villarrica como cualquier día. Bueno, esta es una de las opiniones que nos están escribiendo, ¿no? Pero vuelvo a decir, esta contienda electoral, que lo que estamos, ¿no?, hasta el momento viendo lo que está pasando. De veras que sí. De veras que sí. Vamos a ver. Le vamos a llamar a Luchito, el avestruz feliz, a ver si tiene la gentileza de atendernos, ¿no? O será, vuelvo a decir, el candidato avestruz a la comuna provincial de Oxapampa. Vamos al contacto telefónico, historia de la mañana. ¿Ya? A ver, vamos a ver. ¿Nos atenderá? No nos atenderá. Ahí estamos llamándole, ¿eh? Ahí está timbrando. El candidato, ¿no?, Luis, más conocido como el candidato ahora avestruz. El que para escondido debajo de la tierra, pero sí se ha atrevido a dar declaraciones a medios, no, de Oxapampa. ¿Qué está pasando, Luchito Feliz? ¿Ah? Con el agro feliz. Y ahora te estás chupando, ¿no? ¿A qué le tienes temor? ¿A qué le tienes miedo, Luchito Feliz? ¿A qué? Yo le pregunto, ¿no? Acá lo hemos podido entrevistar varias veces. De veras, y siempre le hemos dado el espacio repetido, pero últimamente me extraña bastante esta actitud de parte de él. Una vez más, ¿eh? Ahí estamos llamándolo. Ya, a ver qué es lo que nos dice. Segunda llamada a Luis Solís Palomino. el candidato que no da la cara, no sé si es a todos los medios de Villarrica o si es exclusivamente este medio, ¿no? Pero sí a medios de la comuna provincial como si fuera candidato provincial. ¿Te has equivocado, mi amigo? ¿Te has golpeado la cabeza? Pregunto nada más, por eso te estoy llamando, para preguntártelo, de frente. Ya, sin miedo, sin temor. ¿Por qué? No, para que nos puedas responder a estas actitudes que estás mostrando en esta contienda electoral. Luis Solís, no tenemos la respuesta, ¿eh? No tenemos la respuesta de Luis Solís, ya candidato a la comuna provincial, ¿no?, de Villarrica. Pero eso sí, ¿eh?, ha dado su entrevista, ¿no?, a un medio de la comuna provincial, de veras fue, y, ¿no?, de Oxapampa, que ha estado en esta parte y me ha parecido sumamente interesante, ¿no? Y no le estamos hablando acá de mentiras, ¿sabes? Porque me puede decir, profesor, está hablando tonteras, que no es así. No, escuche usted esta entrevista que me la han compartido también, ya, y lo que dice desde el parque. Como quien dice, me estoy paseando en el parque. No, de casualidad me he encontrado con el periodista que venía de Oxapampa. Por favor, pues, escuche.
1: Luchito Solís, quien está, pues, por la plaza. Y vamos a abordarlo el día de hoy.
0: Está por la plaza, sonriente, el avestruz de Luchito Feliz.
1: ¿Qué tal, Luchito? ¿Cómo estás? El día de hoy visitando nosotros el distrito de Villarrica. Queremos conocer un poco más. Ya oficialmente inscrito, candidato ya para este distrito de Villarrica.
2: Sí, mi estimado Eric, el saludo cordial de la mañana a su persona. Bueno, no pensabas...
0: Ahí me detengo un poquito, porque vas a escuchar lo que a continuación dice, ¿no? No pensaba, estaba dando mi vueltita. Ay, ay, ay. Permítame sonreír, mi amigo Luchito Feliz, el avestruz feliz. Y la pregunta vuelvo a decir, ¿usted es candidato a la comuna provincial de Oxapampa o es candidato al distrito cafetalero de Villarrica? Y si es candidato al distrito cafetalero de Villarrica, ¿cuál es el temor de poder contestar a un medio de comunicación del distrito de Villarrica, Luchito?
2: Encontrarnos, bueno, pero lo importante es la pregunta que usted me menciona. Sí, de verdad, ya estamos inscritos oficialmente por el jurado.
0: ¿Y eso no puedes contestar también a un medio del distrito de Villarrica? ¿No puedes explicar de lo que has estado en observación, mi estimado amigo? ¿No puedes explicar eso? ¿Cuál es el temor que tienes?
2: En las elecciones, de una u otra manera, bueno, venimos percibiendo todo, pues, el tema político, pues, ¿no?, en nuestro distrito de Villarrica.
1: Has escogido Alianza para el Progreso. ¿Por qué has escogido este partido, Luchito?
2: Bueno, de una u otra manera, bueno, el equipo que conformamos, pues, ¿no?, la invitación del ingeniero Sumel Trujillo, pues, a la región, bueno, tuve la invitación y, por ende, no... Decidimos participar con este partido y también a la provincia, pues, ¿no?, con el licenciado Jaime Luis Almerco, ¿no?, profesional competente. Bueno, ya estamos en la cancha ya del desarrollo político, pues, ¿no?, y esta vez.
1: ¿Qué tal, Luchito? Sabemos que ha sido difícil este tema.
0: ¿Y qué tal si le ponemos un violín al costadito, no? Talarán, talarán, talarán, talarán, talarán. Tararán, tararán, no, creo que se confundieron, ¿no? Es el parque principal de Villarrica, no es el parque del amor, Luchito.
1: Son para algunos candidatos.
0: De veras, ese no es el parque del amor está más abajo.
1: Por ahí también se ha venido malinformando algunas situaciones de que no estabas, pues, procedente, que todavía no estás inscrito, pero hoy damos a conocer a la población que sí estamos inscritos oficialmente.
2: Sí, siempre los malos entendidos y todo el tema, ¿no? Inicialmente era inadmisible por un tema, ¿no?, del tema domiciliario, pero lo hemos sustentado. Bueno, después de ello, pues, cuatro días, el Jurado Nacional de Elecciones, pues, hemos salido procedentes ya, ¿no? Tenemos ya la resolución y creo que eso, pues, ahora nos toca ya trabajar con la población de todo lo que concierne a nuestro distrito de Villarrica, ¿no?
1: Se ha cuestionado mucho el tema de que de repente no eres de Villarrica, eres de otro lugar, han mencionado por ahí. ¿Qué nos puedes decir respecto a este tema?
0: Ahora, ¿la gente de Oxapampa votará por él? ¿Qué dicen ustedes? ¿No? ¿Por qué las explicaciones a un medio no provincial, pues? Y acá un medio del distrito simple y llanamente ignora la llamada, ¿no? no responde la llamada. Le hemos timbrado dos veces, ¿eh? Hoy día. Días atrás igual. Incluso le hemos dado mensajes, le hemos dejado sus mensajes. Y tampoco ha tenido la gentileza de podernos marcar o responder o decir, profesor, mira, yo necesito este día, tengo derecho a réplica, etcétera, etcétera, etcétera. Nada. Y voy a insistir una vez más para que vean ustedes. Voy a tirar una timbrada más a ver qué es lo que nos dice. ¿Nos atiende o no nos atiende el avestruz Luchito Feliz? ¿Ah? Más conocido ahora, ¿no? Como el avestruz, dice, escondido. Pero a la comuna provincial de Oxapampa, candidato. Vaya. Está libre, dice ahora. Como candidato. ¿Y por qué el temor de explicar al pueblo? ¿No? ¿En qué tiene miedo, Luchito? Ah, te estamos timbrando. Y estás ahí, te he visto que estás en línea. Me estás escuchando. ¿No? Pero no quieres atendernos, pues. No quieres atender. ¿Eh? Para que vean ustedes. Estamos en vivo, ¿eh? Por si acaso. No quiere atendernos. Gracias. Ahí ha estado escuchándonos, ¿no? Y vuelvo a decir, ¿no? La pregunta es, ¿qué pasa acá, no? ¿Qué está sucediendo acá? ¿Ah? ¿Cuál es la cereza del pastel, Luchito? Usted es candidato. Usted es político ya. Ya metido en esto. En el trajinar hay piedras, sí, señor. Piedras de todo tamaño. Hay troncos de todo tamaño, ¿no? Que tienes que saber pasarla, pues. Así de simple. Porque nadie te ha puesto un arma a decirte, ¿sabe qué, Luchito? Usted es candidato, ¿no? Acá y nosotros te vamos a apoyar y esto. Nadie te ha dicho eso. Usted ha querido. Y como tal, tienes que responder, pues. Ahora, ¿has tenido observaciones, ¿no? Que casi te sacan de la contienda electoral. Has subsanado, ¿no? Que hay consecuencias, me dicen por ahí, que me gustaría preguntárselo, por eso es el temor seguramente, porque ya lo he ido anunciando, que te preguntaría qué va a pasar, por ejemplo, en el caso de Neñas, qué va a pasar con el caso de Villarrica, de todo lo que hayas podido solucionar tu problema, ¿sí o no? ¿Qué va a pasar? Sería interesante, pues, mi estimado, que nos puedas explicar, ¿no?, a este pueblo, pero no hay problema. En algún momento te voy a tener nuevamente aquí en nuestros estudios para conversar, ya como se debe de conversar, pues en una entrevista que debe ser en realidad. No una entrevista como, no, ahí lo hemos visto, un poco más te ponen el violín. Pero te digo, te has equivocado de escenario. Estás faltando de respeto a nuestros símbolos patrios ahí. Deberías de haberte ido abajo, no a la calle alterna, ahí está el Parque del Amor, ¿no? Tu violincito. Y al río, un chapuzón, y hasta hubiera salido vapor de repente, ¿no? Así de simple. Pero bueno, pues, allá quienes te estén asesorando, ¿no? Porque me dicen, dentro de tu cuerpo de asesores estarían asesores que ya a otro candidato le habrían hecho meter la pata también en una campaña anterior. ¿Ah? Que dentro de tu staff de regidores que estás llevando, te estás basando, me dice, en una de tus regidores que supuestamente es la solución a tus problemas, porque tendría, no jale, ¿ah?, a nivel del distrito de Villarrica, porque es bien conocida a nivel nacional e internacional. ¡Wow! Hasta interplanetario seguramente también. Seguramente. Entonces vamos a esperarte, mi estimado Luchito, ¿ya? Pacientemente te vamos a esperar a que tengas la gentileza de atendernos a un medio de comunicación del distrito de Villarrica. O nos encontraremos en la calle, pues te pediré la entrevista respectiva y ojalá nos puedas atender y no te acobardes, pues, no rehuyendo a una entrevista como debe de hacerse. Pero me extraña nuevamente decirte qué está pasando con estos candidatos que están pensando que son candidatos a la comuna provincial de Oxapampa. Cuando deberían de ser muy candidatos buenas al distrito capitalino de Villarrica. ¿Sí o no? Y no los estamos viendo en realidad. ¿Ah? Atento, mis amigos. De veras que sí. Ante esto, ¿no? También un poco que le ha quitado el protagonismo, por cierto, esta obra del Santa Apolonia. Nos hubiera encantado, de veras que sí, ¿no? De contar también con la presencia por parte del alcalde. Pero vamos a ver si podemos contactarnos con el alcalde a esta hora de la mañana, ¿ya? A ver si nos atienden, nos tienen la gentileza de atendernos el alcalde Johnny Vargas, porque el gerente ya está en campaña política, me parece, ¿no? Y no atiende, salvo a medio de comunicación provincial. Distritales, nada que ver. No le suman, a él le restan. Vamos a ir al contacto telefónico buscando con el alcalde Johnny Vargas. ¿Ya? A ver si tiene la gentileza de atendernos el alcalde Johnny Vargas. Vamos a ver. Señor alcalde, buenos días. A ver si nos atiende, pues. O también no nos va a atender. ¿Usted también está candidateando? No creo, ¿no? Usted no es candidato, pues. Es el alcalde ahora, ¿no? Estamos llamándolo, ¿no? Vamos a ver. Al alcalde Johnny Vargas. Recién va a llegar a su oficina, de repente está en tránsito, ¿no? Está volando. Ya está con nosotros, me parece. Señor alcalde, ¿qué tal? Buenos días.
3: Buen día, profesor Hernán.
0: ¿Qué tal? Señor alcalde, ¿ya se encuentra usted en sus oficinas, me imagino?
3: No estoy ahorita.
0: Ah, ya. Señor alcalde.
3: Puedo ayudarle.
0: Bueno, son varias cositas, pero quiero empezar con esto de del Santa Apolonia, que el día de ayer lamentablemente nos avisaron ya un poco tarde, porque terminábamos el programa más allá de las 10 de la mañana, la presencia de parte de su persona en el barrio Santa Apolonia, ¿no? Ya en el techado, donde se está colgando todos los materiales justamente para esta actividad. ¿Cómo estamos en esta obra, mi estimado alcalde?
3: Sí, profesor, buenos días a usted, a su audiencia que sintoniza su emisora. Bueno, este proyecto, como mencionaba, nos habían financiado solo la cuarta parte, hemos conseguido su presupuesto restante, financiado en su totalidad por el Ministerio de Vivienda, y bueno, estamos en la etapa prácticamente del techado y esperemos poder concluirlo lo más pronto posible y hacer la entrega a lo que es al uso a la población de Villarrica, profesor Ronald.
0: École, ¿para cuándo está previsto en todo caso se termine esta obra?
3: En el máximo de los plazos, un mes para un mes. Acabar.
0: O sea, totalmente ya al 100%.
3: Sí.
0: Ah, perfecto, está interesante en todo caso esto, ¿no? Ahora, ha llamado la atención porque dentro de los proyectos no estaba considerado justamente el techado, pero se está culminando con el techado, señor alcalde.
3: Sí, ese ha sido también una de...

0: alcalde que tenga bien de ponerle pared ya a esa parte, no malla, porque está haciendo un frío en horas de la noche, y si hubiera una actividad en horas de la noche, nos vamos a pelar de frío, ¿no? Está haciendo un frío, señor alcalde.
1: Sí, sí, hay que analizar ello. Primero es la conclusión de las metas y posterior a ello se puede ver alguna mejora o alguna ampliación del proyecto.
0: ¿Quiere que haya esa posibilidad de que se pueda ver un cerco ahí?
1: Hay que analizarlo. Todo depende del tiempo, del presupuesto también que dispongamos.
0: Claro.
1: Y justamente para poder, como menciono, ampliar las metas de un proyecto.
0: Porque me parece interesante, ¿eh? Mire, es una losa múltiple, ¿no? Con oficina, servicios higiénicos, ¿no? Vestuario, caramba, para nuestros deportistas, ¿no? Quienes pueden practicar y está para básquetbol, para boli, para fulbito, ¿no? Es prácticamente múltiple, pues el servicio que va a brindar más, ¿no? La donde las personas pues pueden observar el desarrollo de todas estas actividades. Por eso de repente decía, ¿no? En hora de la noche se está haciendo frío y sería bueno que se cierre. Pero está terminando esta obra y me parece magnífico, ¿no? A comparación del año pasado, que había bastante, un poco las críticas de un personaje en especial que no lo vemos, menos mal, al sabelotodo, que decía que era mejor que el ingeniero, mejor que el arquitecto, mejor que el juez, mejor que la policía, ¿no? Y decía pues que estaba mal, que estas son observaciones, que esto y el otro, ¿no? Y ahora esta actividad, este proyecto está terminando ya en su etapa final, señor alcalde.
1: Correcto. Bueno, todo proyecto se ejecuta de acuerdo a un expediente técnico. Sí, lastimosamente siempre, y bueno, lo puedo en este caso una vez más mencionar, lastimosamente siempre existen vacíos y fallas dentro de los proyectos. No hay proyecto perfecto. Y a ello, en el proceso constructivo, justamente se tienen que analizar y evaluar y justamente plantear alternativas para que en el proceso constructivo se ejecute de la mejor manera, ¿no? Eso sí, a aclararlo.
0: École, ¿hay algún problema bastante significativo que haya tenido esta obra?
1: No, pienso que se va a cerrar en el mes de agosto. Uh-huh. Y podamos hacer la entrega justamente a la población para que pueda darle uso, ¿no?
0: Y
1: ya se vienen las promociones, ya se vienen los aniversarios y va a ser bastante beneficioso para que nuestros jóvenes, nuestros alumnos y distintas instituciones puedan darle uso, ¿no?
0: École, me parece interesante, de verdad que sí. Lo importante, señor alcalde, es que la obra no se termine, ¿no? La obra llegue pues a su etapa final, de que la población pueda sentirse contento, satisfecho, como hasta el momento lo ha venido, ¿no?, sintiendo como tal, ¿no? Y vuelvo a decir que salga pues, ¿no?, la gestión por la puerta grande, señor alcalde.
1: Correcto, ese es el reto para nosotros. Bueno, la mayor cantidad de proyectos y poder atender a distintos sectores de Villarrica, como lo venimos haciendo, ¿no? El día de ayer también estábamos en Las Palmas de Uriqui, hay un trabajo articulado con la población, entregándole una pequeña losa y también el mantenimiento de su carretera, y siempre con el objetivo de también atender los lugares más alejados de Villarrica.
0: Uh-huh. Sí, pues, interesante. Ahora, señor alcalde, hemos visto algo que nos está llamando la atención. Nuestros radioescuchas también nos preguntan, ¿está pasando algo entre el gerente? Porque ayer parecía que le estuviera haciendo un poco de protagonismo en función a esta obra.
1: No, pienso que no. Siempre todos nuestros funcionarios se han caracterizado por ser muy activos, y ellos también saludamos. Cuestión de que todo el proceso de ejecución en los distintos trabajos que tengamos justamente sean los mejores, ¿no? Pienso que esa actitud que siempre ha caracterizado desde el inicio de la gestión a todos los funcionarios, creo que ha hecho que todos los proyectos que vayamos trabajando, bueno, los podamos concluir, ¿no?
0: Indudablemente que sí. Ahora, de igual manera, hemos tenido en este caso conocimiento de que se ha desarrollado el día de ayer una reunión acá en la Casa del Adulto Mayor con la EPS. ¿Ha podido participar a su persona, señor alcalde?
1: No he podido participar. Tenía justamente ya una reunión.
0: ¿Algún representante de la municipalidad?
1: Sí, se ha mandado.

0: ¿Y de qué se ha tocado, de qué se ha tocado este tema o esta reunión? ¿De qué se ha tratado?
1: No, todavía no me he reunido para que me hagan informe de esta reunión, profesor Ronald.
0: Pero me imagino que le habrán dado la agenda de que se iba a tratar, ¿o no?
1: No. He mandado responsable y todavía no.
0: Sí, pero porque ahí ha estado el alcalde de Oxapampa, ¿no?, participando, y me imagino los otros alcaldes, ¿no?, y más aún acá en nuestra casa, que se haya desarrollado, y lamentablemente casi no hubo la cobertura respectiva, ¿no?, de todas estas incidencias de lo que está pasando, y más aún cuando la EPS pues, siempre está en el ojo de la tormenta, señor alcalde.
1: Correcto. Sí, vamos a, en cuanto estemos en la oficina, vamos a ver justamente los detalles de este.
0: Ah, perfecto, y en todo caso estaremos a la expectativa de esa respuesta. ¿De qué se ha tocado o de se ha tratado este tema, no, de la presencia justamente de la EPS aquí en la casa del adulto mayor? Ahora, también está quedando ya para este 24, este encuentro, este desfile, ¿no? Y por ahí están un poco en preocupación, en tristeza, donde nos dicen de que no están motivando bien a la participación de las instituciones educativas, señor alcalde. ¿Cómo va esta organización para ese día?
1: Bueno, hay que tener en claro algo, profesor Ronald. Todos los años, bueno, a inicio justamente de año, se hace la programación de todas las actividades y en este caso de los desfiles. Esta programación se hace con todos los directores. Y justamente tanto las fechas como la participación de las instituciones queda justamente en acuerdo en esta reunión, ¿no? A ello, bueno, voy a coordinar también con el área, ya que usted me menciona el punto de, en este caso, la motivación, pero también lo que se había quedado era que no se pedía los concursos. Pero de igual manera vamos a evaluar esa posibilidad.
0: Claro, porque esta fecha siempre ha sido pues de fiesta, ¿no? Como es en realidad una fiesta patrias, con la participación de nuestros estudiantes. Hacía mención, señor alcalde, que en la capital Lima, por ejemplo, donde está ahí el Ministerio de Educación y otras entidades más, se desarrollan los concursos, ¿no? Y acá en Villarrica, ¿por qué no motivar, no? ¿Por qué no hacer un concurso? Incluso hace minutos atrás nos han escrito concursos, por ejemplo, de, ¿no?, por barrios, que puedan desfilar, estimularlos, hacer que esto sea una fiesta llamativa, ¿no? Por eso es la que se le preguntamos. De repente, al margen de lo que puedan anticiparse, es motivar la participación, ¿no?, de nuestros docentes, de nuestros estudiantes, de nuestro padre y familia en este tipo de actividades. ¿O es que se está perdiendo los valores, el respeto a nuestros símbolos patrios, señor alcalde?
1: Ello es importante. Definitivamente vamos a evaluar justamente esa posibilidad. Pero también, profesor Ronald, hay que mencionar que dentro de las actividades del desfile cívico escolar también está la participación del desfile de familias, ¿no? Y a ello, esto es abierto, es justamente para todas las familias llanesas, andinas, australemanes, y con el objetivo de también dar realce a toda la población de nuestro distrito de Villarrica.
0: Sí, pues eso es lo que hemos sobreentendido. Incluso hemos conversado con el señor Franco Navarro, donde nos estaba a entender que él tenía incluso gallardetes hace unos cuantos años atrás y que lamentablemente los señores directores no habrían visto por conveniente que se desarrolle este tipo de actividades, ¿no? Pero ha ido mermando, pues cada desfile ha ido mermando, lo vemos un poco más apáticos, un poco más indiferentes. No es como hace años atrás, o de repente lo recordará usted cuando era estudiante, señor alcalde, cómo era pues las fiestas aquí en Villarrica, ¿no?
1: Correcto, sí. Hay algunos cambios que se ha venido dando, algunos para bien, algunos también no para bien. Y es mérito justamente hacer una evaluación y justamente plantear nuevas alternativas que tal vez podamos recuperar, buenas iniciativas que se trabajaba antes, ¿no? Eso es para analizarlo, profesor.
0: Claro, ahora también me acaban de creer, me dice que claro, si no reconoce a los docentes, ¿con qué voluntad van a poder desfilar los docentes? En el Día del Maestro, ¿hubo algún reconocimiento por parte de la municipalidad, señor alcalde?
1: No, en este año no hemos podido desarrollar actividades, los años anteriores sí, pero bueno, siempre la limitante que tenemos es justamente los cortes presupuestales que lastimosamente no ayudan.
0: Claro, pero algo simbólico, algo que de repente no genere, ¿no?, recursos económicos en demasía. No ha sido posible de repente para nuestros hermanos docentes, señor alcalde. ¿Cómo pedimos que se motiven? ¿Cómo los estimulamos a la participación? Porque hay varias actividades, no solamente este desfile, ¿eh?
1: Correcto, correcto. Siempre hacemos todos los esfuerzos para poder atender las distintas necesidades y acciones y días que también se tenga. Pero nosotros hay que tenerlo claro también, profesor Ronald, que estamos ya en salida y tenemos justamente que analizar bien el presupuesto que nos queda en el año, porque ya no me es factible poder comprometer presupuesto, como lo hacía antes, e incluso para poder pagarlo un año después, ¿no? Ahora ya no puedo hacer eso.
0: Sí, pues eso es cierto también. Y ahora me acaban de preguntar, me dicen, ¿y quién va a pagar los conjuntos que van a venir? ¿Quiénes van a cubrir esos gastos, señor alcalde?
1: Bueno, eso se está trabajando con promotor. Cuestión de que no sea un gasto alto y no perjudique justamente a las arcas de la municipalidad.
0: O sea, ¿no va a estar comprometido las arcas de la municipalidad o sí?
1: No.
0: Claro, ya al trabajar con un promotor, usted vende a la fiesta al promotor, ¿no? Y pueda en este caso tener a bien de poder ahí participar en esa actividad.
1: Correcto, más bien hacemos la invitación a justamente toda la población pueda participar. Y disfrutar de este bonito evento que lo organizamos con todo cariño.
0: Híjole, no, me parece magnífico, señor alcalde.
1: Te agradecería si fuera un poquito breve, profesor, tengo agenda.
0: No, yo te agradezco más bien este enlace, señor alcalde. Terminamos con esto. Muchísimas gracias, Macín. Ya tenemos la expectativa. Muchas gracias, señor alcalde, por atendernos, Macín.

Son las 8 de la mañana, 8 de la mañana con 15 minutos, ¿ah? ¿Eh? 8 de la mañana con 15 minutos en tu espacio informativo La Voz del Pueblo. ¿No? Y ahí así nos atendió el alcalde, ¿no? No pudo responder a estas inquietudes de lo que se tiene. De verdad que sí. Por eso es importante, ¿no? La participación de nuestra autoridad que pueda indicarnos el avance. Y más aún cuando están de salida ya, ¿no? Ahora es cuando, se les ha dicho siempre, hay que salir por la puerta grande, ¿no? Hay que salir por la puerta grande, ¿no? Haciendo las cosas objetivas y claras. Pero tampoco podemos desmerecer, ¿ah? ¿Eh? Hay que buscarle alternativa, pues, en el alcalde, en el caso de nuestros hermanos docentes, porque esto no es una cosa así que se improvisa, ¿no? Que ha salido en el momento. Como usted dice, a inicios de programa. Entonces, a inicios también se programa y se prevé, para esa fecha. Ya siquiera, no será esto, pero un conjuntito de acá, que tenemos varios conjuntos en nuestro distrito de Villarrica, ¿no? ¿Sí o no? Una fiestita, caramba, ahí. Yo qué sé, ¿no? O por decirla, una actividad cualquiera, ¿no? Que pueda permitir, en este caso, motivarlos y decirlo, docente, estamos terminando bien, ¿no? Nuestra autoridad siempre nos ha reconocido, nos ha dado nuestro espacio, por eso estamos sacando cara también. Así que vamos a ver, ya hasta el momento hemos llevado, ¿no?, a las preguntas repetidas, las inquietudes que nos han ido realizando en esta oportunidad, pues, nuestros hermanos radioescuchas a esta hora de la mañana. Lo que sí todavía no lo hemos podido preguntar en la parte política, ¿no? De lo que está pasando en la parte política, ¿sí o no? De lo que está sucediendo, porque le hemos llamado y vamos a preguntárselo en este caso, ¿no? A los candidatos respectivos, como es el caso de Jaime Luis Almerco, ¿no? Él es el gerente en actividad. Él es el gerente en actividad, ¿no? Pero a su vez también ya es candidato, porque ya está reconocido con resolución y no hay observación. Pero su candidato del distrito de Villarrica, ¿no? Luis Solís, ¿no? De Luchito Feliz, con el Agro Feliz, ahora él, ¿no? El avestruz feliz, que no quiere dar la cara a los medios o a este medio, para no hablar en plural, ¿no? Con el temor de repente de que se le haga las preguntas, ¿no?, molestosas de cómo está justificando su presencia en esta contienda electoral después de haber sido observado. ¿Sí o no? ¿Ah? ¿Cómo está? Y por eso, como nadie le va a preguntar en el caso de Oxapampa, medios de Oxapampa, ¿no?, con su violín al costado, hacen la entrevista a Luchito Feliz, el avestruz feliz. Qué pena, con sinceridad, ¿eh? Estas actitudes de estos candidatos da mucho que desear en esta contienda electoral. De veras, da mucho que desear en esta contienda electoral. Porque hay temas también que quisiéramos preguntarlos, como es el tema de la Universidad Mayor de San Marcos, ¿sí o no? ¿Cómo es este tema? De veras, nos gustaría preguntárselos, ¿no? Y decirle, oiga, ¿y cuál es dentro de tu plan de trabajo? ¿Cómo está este tema de la Universidad Mayor de San Marcos? ¿Cómo está? ¿Sí o no? ¿Cómo está considerado o no está considerado? ¿Se merece o no se merece tener en consideración, ¿sí o no?, de que dentro de tu plan de trabajo consideres justamente de que este tema de la universidad pueda estar justamente considerado, ¿no?, de prioridad incluso. Porque recuerden ustedes que para el próximo año debería de haber, ¿no?, el examen de admisión para todas las carreras, como así lo ha manifestado en una entrevista que hemos tenido con el gerente Jaime Luis Almerco, que ya le había llamado la rectora, o perdón, con Edgardo Salazar, presidente de este comité, que ya le había llamado a la rectora y que, ¿no?, se había considerado, en este caso, el examen de admisión para el próximo año con toda normalidad.
Así, ¿no? Entonces, nos gustaría saber, y se la vamos a preguntar a todos los candidatos, ¿ah? Se la vamos a preguntar lo que es el circuito también de Loconal. ¿Sí o no? ¿En qué nos estamos beneficiando? Como ayer se lo hemos preguntado a Percy Bazán, y se lo hemos dicho también, ¿no? Él ha apoyado, ¿no? Ha dado su apoyo respectivo para que sea considerado como una de las maravillas de nuestra región de Pasco, pero que ahora este de Loconal se benefician pues contando con los dedos, ¿no? Las familias, más no en este caso la población de Villarrica, para nada. Es una falacia total que dice, no, Villarrica se está beneficiando. ¿En qué se beneficia Villarrica? Se lo preguntamos el día de ayer también a Pérez y Bazán, ¿no? Y se lo vamos a preguntar a los demás candidatos y pregunto ahora a mi pueblo de Villarrica. ¿En qué se beneficia de la Laguna Loconal nuestro pueblo? Las agencias de turismo que contratan en La Merced, por decirles, o contratan en Oxapampa, vienen, ¿no? Y en el trayecto ya saben a qué recreo van a llegar a comer, ¿no? O qué recreo van a llegar a hacer tal actividad, hacen su actividad, se embarcan al vehículo y vuela para otro lado. No llegan al parque. Transita por la calle, sí, pero no llega a comprar nada más que de donde lleguen en algún recreo y ahí compran. Pero en la población, nada. Para decir, no, pues van al mercado, no hay los agachaditos COVID. Mentira. Tremenda mentira. Que se van a saborear nuestros cafés acá en los cafetines que tenemos por el parque. Mentira. Tremenda mentira. Con raras excepciones, las que vienen de repente de otros lugares, no, que son excepciones, que sí llegan, pero son pocos, pero no tanto por la Laguna y Loconal, cuando llegan acá. Entonces, poco o nada nos ha ido beneficiando hasta el momento, ¿no? Por eso, la propuesta que deben tener los candidatos en relación a este tema de la Laguna Loconal debe ser también con toda la claridad respectiva. Y se la vamos a preguntar a todos los candidatos. Como ya empezamos ayer con Percy Bazán, en esta entrevista, ¿no? Porque él estuvo motivando a que sea considerada pues una de las maravillas, ¿no? Y le hemos dicho que se ha beneficiado Villarrica. Pero bueno, pues, este tema de la San Marcos, que todavía sigue en el ojo de la tormenta, pero ahora nosotros tenemos los documentos que han sido enviados a la capital Lima, ya a uno, en este caso de los decanos, y que no ha generado pues controversia, problemas, que hemos tenido la presencia de la rectora Yeri aquí en nuestro distrito de Villarrica, y esto ha motivado que se reúnan, ¿no?, los presidentes de los comités, ¿sí o no? El comité, en este caso, por San Marcos, se han reunido, se han conformado con muchos padres de familia, ¿no?, al respecto. Miren, se han consolidado como comité. Pero a su vez también han enviado documentos memoriales dando a entender, ¿no?, el trabajo que están desarrollándose. Y han conversado, tenemos entendido, con los estudiantes que han podido enviar estos documentos, que ya tenemos algunos nombres, por cierto, ¿eh? Pero el día de ayer me he quedado anonadado de algo, mis amigos. Cuando ya se pensaba que estaba quedando todo, no, las aguas regresaron a su cauce, ya después de esta metida de pata, porque fue una metida de pata por parte de los estudiantes, que unilateralmente enviaron ese documento, que unilateralmente pidieron que se cierre los exámenes de admisión para el próximo año de todas las carreras, que así lo dice literalmente. Y ahora, como si hubieran sido nuevamente asesorados, pero mal, han sacado un pronunciamiento los estudiantes de la carrera de Derecho que tenemos aquí en mano con fecha 14 de julio del 2026. O sea, este documento ha salido el día de ayer, que dice a la letra: los delegados generales de la Facultad de Derecho de la filial Villarrica precisamos que en ningún momento hemos solicitado el cierre de la filial. Dicha afirmación carece de sustento y no refleja la posición asumida por nuestra representación estudiantil. Por el contrario, las gestiones y planteamientos realizados han estado dirigidos exclusivamente a expresar las necesidades de la comunidad
estudiantil y a promover mejoras que contribuyan al fortalecimiento de la calidad académica y de la condición de formación profesional. En consecuencia, rechazamos cualquier interpretación o información que atribuya a los delegados generales la intención de promover el cierre de la filial de Villarrica. ¿Ah? ¿Qué pasó? ¿Escribieron con la mano y quieren borrar con el codo, mis estimados estudiantes? Que si bien es cierto, de repente por ahí literalmente no piden se cierre la filial, pero ustedes han pedido que no se dé el examen de admisión del 2027 de todas las carreras. Y prácticamente reclamando ahí, adjuntando ahí, ¿no?, de otros beneficios que ustedes no las están teniendo, como es el caso de comedor, de hospedaje. Han argumentado también que la alimentación de los docentes, ¿no?, ahí su alimentación, su hospedaje habría ya sobrepasado. ¿Qué han querido decir con eso? ¿Sí o no? Si literalmente de repente no han dicho, no, que se cierre a la filial. ¿Pero qué han querido decir con esas actitudes ustedes, de esos planteamientos? De que se cierre, pues, mis estimados jóvenes. Ahora, que quieran jugar ustedes con la parte literal, conceptual, ¿no?, de que no, pues la gente que ha leído ese documento lo ha interpretado como tal. Ustedes están pidiendo esa. Y lo curioso de todo este grupo, que es un promedio de 40, 41 estudiantes que habrían firmado, la mitad pertenecen a Villarrica. Y la persona que encabeza sería una de Villarrica. ¡Wow! ¿Te miras? Y esto sí nos extraña bastante. Si usted es una persona pudiente, ¿no?, tus padres son personas pudientes, ¿qué has hecho? ¿Por qué te has quedado acá? ¿Tienes recursos económicos lo suficiente como para que puedas estar, ¿no?, en la capital, en otras localidades donde, caramba, alquilar tu cuarto, ¿no?, alquilar tu alimentación, dispones de la parte económica? ¿Por qué te has quedado, pues? Para que ahora quieras cerrar, ¿no?, justificándote de otras cosas, para decir, no, vamos mejor a la capital Lima. Porque detrás, suma, habiendo el crecimiento de esta universidad, hay muchísimos estudiantes de muchísimos lugares, como es el caso de Puerto Bermúdez, por ejemplo, de Iscosasín, que pertenecen a comunidades nativas incluso, de condiciones económicas bastante delicadas. Y ni siquiera es necesario irnos ahí tan lejos. De aquí mismo Villarrica, ¿sí o no? Entonces, el funcionamiento de la universidad es una de las alternativas que permita que jóvenes puedan seguir sus estudios superiores. Si usted no está de acuerdo, normal, mis estimados jóvenes, retírense, postulen a donde más les conviene a ustedes, pero no salen haciendo daño a una juventud, a un pueblo que de una u otra manera, con todas sus dificultades, con todas sus virtudes, está saliendo adelante. Cada año que vemos va creciendo más, ¿no?, esta universidad. ¿Qué hay carencias? Sí, señor. Y lo vuelvo a decir, y cualquier familia nos va a entender que cuando empiezas en un matrimonio, por ejemplo, no tienes cama, no tienes colchón, no tienes cocina, no tienes nada. ¿Sí o no? Empiezas calato. Y de ahí, poco a poco, vas comprando, ¿no? Te hace falta colchón. Piso duele, pues. Compras tu colchoncito, primero de esponjita, delgadito, por lo barato, pues, ¿no? De ahí te das cuenta que terminas, pero molido, ¿no? Ya más gruesito, ¿no? De ahí, no, mejor con resorte, ya más grande. Y ahí te das cuenta que el suelo no te pase, pues el suelo cada rato no, ¿no? No, ya consigues tu camita, mira cómo vas avanzando. Y ahí te das cuenta que necesitas comer, ya puedes estar pensionado, pero ya pues cansa, ¿no? Cocina. Te das cuenta que necesitas ollas. Te das cuenta que necesitas, ¿no?, utensilios para que puedas comer lo que ya has preparado, tus platos, tus cucharas, tus tenedores. Necesitas tu mesa.
Necesita dónde vas a guardar tus verduras. Mire, poco a poco vas implementando, ¿no? De acuerdo a la necesidad que vas pasando. Igual sucede con la universidad. Esta universidad ha nacido por las inquietudes de alguien o de algunos y está creciendo, ¿no? Y sobre la marcha están dándole solución a los problemas. No puede haber alguna persona que diga, profesor, mentira, no están en este caso teniendo el crédito respectivo. No creo que suceda eso, ¿no? Así que, ¿qué está pasando con los jóvenes de la Universidad Nacional Mayor de San Marcos con este pronunciamiento que acabo de dar lectura?

0: Son los 8 de la mañana, 8 de la mañana con 31 minutos, mis amigos. ¿Eh? 8 de la mañana con 31 minutos en tu espacio informativo La Voz del Pueblo. Así que la pregunta la trasladamos nosotros, en este caso, pues, al presidente, ya de, en este caso, de los padres de familia, ¿no? De igual manera, quien ha estado trabajando, a Jaime Luis Almerco, a ver qué es lo que dicen al respecto, Jaime Luis Almerco. Vamos a llamarla, ¿ya? A ver si tiene la gentileza de atenderla, pues. A esta hora de la mañana, Jaime Luis Almerco. Vamos a ver. A ver. Si tenemos este contacto telefónico con Jaime Luis Almerco. A ver, ¿tenemos la respuesta o no? No, parece que no, parece que está en campaña, ¿no? En campaña, Jaime. Gracias, Jaime. No quiere atender mi estimado el caviar Jaime Almerco. No, así lo ha dicho él, ¿eh? Caviar, dice los caviares. Ay, Dios mío. Vamos a buscar el contacto telefónico con el presidente Edgardo Salazar. A ver si nos atiende, ¿no? De repente también ya lo estamos viendo un poco timorato con estos temas, ¿ah? No sé, de verdad, me da esa impresión, ¿no? Están un poco timoratos, con temor, ¿no? De coger estos temas. No tenemos la respuesta por parte de él, ¿no? No nos está respondiendo Edgardo Salazar. Edgardo. ¿Ah? No nos quiere atender Edgardo Salazar. No nos quiere atender Edgardo Salazar tampoco. Otro candidato, me dice. Otro candidato. No sé si será candidato. Pero ya lo han metido como candidato, ¿no? Él es el presidente de apoyo de la San Marcos, por si acaso, ¿eh? Por lo que estoy llamando. Bueno, ahí nomás. No quiere. No quiere atender a Edgardo Salazar. Te agradezco, Edgardo. Ya, no quiere atender, pues, ¿qué podemos decir, no? Y bueno, pues, en este tema, de lo que significa justamente, decíamos, no de la San Marcos. No le preguntamos, tuvimos una entrevista con él. Escuche lo que dijo. ¿Eh?
1: Parece que sí.
0: Aló. Aló, buenos días, Edgardo, ¿qué tal?
1: Profesor, muy buenos días.
0: ¿Qué tal,
1: profesor? Bueno, buenos días.
0: Tocando este tema, Edgardo, del tema de la San Marcos, bastante mortificado, hecho un recuento, un poco la historia, ¿no? De que esto ha costado, pues, esfuerzo, sacrificio, reconociendo a personajes como Porfirio Rojas, que estuvo encabezando. No, nosotros también como medio de comunicación que hemos puesto como puente ante las autoridades y transmitir a la población, y así muchísimas más personas que hasta el momento no han permitido la permanencia de la San Marcos, la participación también no de la rectora, no la participación del Ministerio Público para la firma de este convenio, la aprobación, lo que corresponde también no al gobierno regional, a la municipalidad, tripartito que se ha dado, que se había firmado. Pero preocupa este informe enviado, ¿no?, de la situación crítica que le han llamado, ¿no?, los estudiantes enviados justamente la carrera de Derecho hacia la sede principal dirigida al doctor Palomino Manchego. Usted ha visto que ha estado presente, la rectora ha venido acá, ha podido conversar con los padres, ha planteado este tema. Y bueno, pues, después de ello se han reunido, ¿no? Y lo preocupante que son un promedio de 40, 41 estudiantes, me dicen, ¿no?, que habrían enviado esto y al menos más allá de la mitad son de Villarrica. Dando a entender que, oiga, que se cierre de repente, ¿no?, las promociones de la promoción 2027, el ingreso a la promoción 2027, y prácticamente se estaría perdiendo. Mi estimado Edgardo, como el presidente, coméntanos, por favor, ¿qué es lo que está pasando?
1: Bueno, profesor, ante todo, muy buenos días. Saludar a todo tu radio oyente, Sí, efectivamente. Yo creo usted ya dio a conocer la historia, cómo se inició, ¿no?, acá la Universidad Mayor San Marcos, que hoy por hoy pues se encuentra acá en Villarrica. Sí, con respecto a ello, pues sí, efectivamente, el día, si no me equivoco, un jueves, fue donde que pues la rectora estuvo acá, se hizo una reunión por emergencia, ¿no? Se comunicó a todos los papás de los estudiantes, en lo cual después se llevó la reunión y hasta ahí pues nosotros como papás también y también como comité desconocíamos de un documento que habían pues enviado nuestros estudiantes de acá de la universidad, que es de la Facultad de Derecho, ¿no? Promoción 25-26, ¿no? Pidiendo netamente pues no que se que ya no haya más vacantes para el año 2027. También algunas otras pedidos más que ellos estaban pues dentro de su documento que les habían enviado, ¿no?, hacia Lima, ¿no?, donde pero nosotros al enterarnos de ello, es por eso que estuvo la rectora y nos informaba, ¿no?, qué estaba pasando, ¿no?, con esos alumnos. Como usted menciona, si bien cierto era nosotros pensábamos que era pues todos los alumnos de Lima, pero no, era parte también, ¿no?, de acá, estudiantes de acá de Villarrica, ¿no? Entonces, de lo cual nosotros inmediatamente como comité pedimos ¿no?, una copia de ese documento para poder nosotros ingresar también otro documento, un memorial pidiendo de que pues son detalles que los alumnos se hayan pedido, pero no tienen nada que ver con su reclamo académico. Bien cierto, los alumnos pues tienen que pedir de repente reclamar ¿no?, en función académico, pero por orden regular, pero más no de repente tomar las atribuciones, no pidiendo que ya no se haya pues no más vacantes de Facultad de Derecho para el año 2027. Es la preocupación, de lo cual es inmediatamente nosotros como comité y también gracias a ello nos reunimos con todos los papás presentes que han estado el día jueves, se ha conformado, se ha mejorado de repente a poder más participantes al comité y de los cuales pues hicimos un memorial, cursamos inmediatamente pues a Lima, estaba la rectora, la oficina, no nosotros pidiendo de que se dé vacantes no haber hecho para el año 2027. Entonces, eso hicimos, trabajamos a full, necesitamos firmas de autoridades de Villarrica, gracias a la gente pues, de Villarrica, pues todo el mundo queremos, pero la universidad ya que está instalada acá, que se quede en Villarrica, que no puede pues no haber más vacantes, ¿no? ¿Cuánto estaríamos quitándoles las ilusiones de repente, ¿no?, de aquellas promociones que quizás este año van a culminar? Hay muchachos que también están preparando, están en la pre, ¿no? Entonces no es posible, ¿no?, por un grupo de repente de estudiantes, pues hayan por error o por consejos malos de algunos de repente personas adultas, ¿no?, donde han podido cursar ese documento, profesor.
0: Híjole. Ahora, dentro de este documento enviado por los estudiantes, nosotros que nos hemos agenciado también haciendo nuestro trabajo como prensa, mi estimado Edgardo, tenemos el documento de los estudiantes, tenemos enviado también el pronunciamiento de parte de los padres de familia, por si acaso, estamos bien enterados de todo este tema, y también tenemos la información de que este grupo de estudiantes, ¿no?, que ha enviado pues, este documento, no habría hecho la consulta con las demás carreras también universitarias que se tienen acá en la sede. Pues que nos estamos equivocando, Edgardo.
1: No, sí, efectivamente. Había pronunciamiento de alumnos de la facultad, distintas facultades, ¿no? Entonces, y también de derecho, ¿no? De que sí se habían reunido los delegados y algunos, no todos, como te digo, yo te hablo, por ejemplo, de una promoción de 20, va a ser 25, si no me equivoco, son una cantidad de alumnados, ¿no? Pero ellos, pues, una parte han decidido enviar ese documento y también otras facultades, ¿no? 26 de derecho, pero ellos pues no, los demás no han estado de acuerdo, no los han consultado, justo se llevaron.
2: Atento a mis amigos, ¿eh? Atento, son las 8 de la mañana con 41 minutos. Esto fue la entrevista justamente con el presidente.
0: Ahora nos hubiera encantado volver a tener esta entrevista con Edgardo, ¿no, Salazar? Y que nos puede explicar ahora, ¿no?, con este nuevo pronunciamiento que han sacado los estudiantes, ¿dónde quieren borrar, ¿no?, con el codo lo que habrían en este caso planteado, ¿no?, de que se cierren pues las postulaciones para el próximo año 2027. Bueno, vamos a ver qué es lo que va a pasar. 8 de la mañana con 42 minutos. Y bueno, el día de ayer nos pudimos comunicar con Percy Bazán, candidato al distrito de Villarrica, ¿no?, a través del partido de Somos Perú. ¿No? Nos decía que recién estaban ahí embarcando a uno de sus hijos hacia la ciudad de Constitución. Escuchemos lo que dijo.
2: Percy, ¿qué tal? Buenos días. ¿Cómo estamos?
3: ¿Cómo está, profesor Ronald? Aquí estamos enviando a los alumnos a Constitución que van a participar, profesor Ronald.
0: Acabamos
3: de desocuparnos.
0: ¿Cómo así? ¿Cómo así que se van a Constitución los alumnos de ahí, de San Miguel de Niñas?
3: Sí, bueno, como ellos han ganado pues la categoría de vóley acá en Villarrica, están yendo a representar a Constitución, y como mi hijo está ahí participando, ya justo hemos estado ahí viendo pues toda la documentación y acaban de partir ya hacia Constitución.
0: O sea, y acaban de salir la delegación de San Miguel de Niñas para Ciudad Constitución.
3: Sí, ya acaban de salir ahorita.
0: École, ¿qué categoría?
3: Vóley, la categoría 16.
0: Categoría, en este caso 16 en vóley, a Ciudad Constitución. Volley. Qué bien, ¿eh? Qué bien, de verdad que sí. Caramba, interesante, me hubiera encantado en todo caso, minutos atrás, haber podido conversar con ellos, ¿eh? Que para los adivinos, pues, caramba, para los adivinos
3: sí,
0: también.
3: Sí, profesor Ronald, justo acaban de salir, ya partieron ya de viaje ellos.
0: Ya, ahí está, ¿quién está encabezando esa delegación? ¿El director? ¿Quiénes están?
3: Bueno, ahí está yendo, en este caso, el área de educación física, son los que están acompañando a la delegación.
0: Ay, perfecto. No, nos hubiera encantado por eso conversar con alguien. Pero bueno, conversamos en todo caso contigo, pues, mi estimado Percy. ¿Cómo estamos? ¿Cómo está el ajetreo de la parte política? Me dice que Percy se ha puesto, ¿no?, gasolina de 97 octanos, está pero aceleradísimo.
3: Bueno, profesor Ronald, nosotros ya hemos iniciado prácticamente nuestros trabajos de campaña, como ya lo he ido mencionando, ¿no? Hemos estado ya desde este fin de semana ya en varias actividades. El sábado hemos estado pues en el aniversario, ¿no?, de nuestros hermanos los adultos mayores, ahí de Román Iguavilpando. También hemos estado en la reunión que han hecho pues nuestro candidato también a la provincia en Oxapampa, ¿no? También hemos estado en Centro Bocas el día de domingo, ¿no? Y bueno, hoy día es nuestra reunión, más bien aprovechar para hacer la invitación.
0: De esta manera, ¿no?, ya los diferentes partidos políticos van saliendo a la palestra. Uno de ellos, en este caso, ha sido Percy Bazán, con el partido de Somos Perú, ¿no?, que ha dado a conocer que ya tienen todo un cronograma, ¿no?, que de visitas a las diferentes localidades de nuestro distrito de Villarrica. Ahí también le hemos preguntado el tema de la San Marcos, el tema de Loconal, ¿eh?, por si acaso, ¿no?, para que pueda explicar, ¿no?, plantear cómo va a ser. ¿Ya? Así que vamos a buscar el contacto telefónico a esta hora de la mañana también con otros los candidatos, ya en este caso del partido Podemos Perú, en este caso a ver si nos atiende el profesor Alfredo Raimundo. ¿Ya? Vamos a ver, vamos al contacto telefónico a esta hora de la mañana. Vamos a ver si nos atiende, ¿eh? Alfredo Raimundo, candidato a la provincia de Oxapampa. 8 de la mañana con 45 minutos, mis amigos. ¿Nos atenderá? ¿Qué dicen ustedes? Aló, profesor Alfredo, ¿qué tal? Buenos días.
4: Buenos días, ¿cómo estás, amiguito?
0: Acá, profesor, un colega suyo también, Ronald Quispe, desde Villarrica, mi estimado profesor. Profesor Alfredo, ¿cómo está la contienda, amiguito, electoral?
4: Ahí todo bien, amiguito, todo bien.
0: Después de que hemos podido participar allá en Oxapampa, ¿no?, que se dio pues esta reunión bastante lleno, por cierto, el local, ¿no?, con la participación de todos los candidatos a nivel del distrito, ¿no?, de los diferentes distritos de nuestra provincia de Oxapampa, de igual manera del candidato Luis Pomachagua, candidato a la región de Pasco, ¿no? Hemos podido conocer un poco los temas, de igual manera su compromiso de parte de usted, que ahí lo hemos escuchado atentamente. ¿Cómo estamos en toda esta programación? ¿Cómo encaja nuestro distrito cafetalero de Villarrica dentro de sus planes de trabajo, mi estimado?
4: ¿Qué tal, mi amigo Ronald? Sí, yo le menciono de que tenemos un plan concertado, un plan que va concadenado entre el distrito, la provincia y la región. Villarrica es un distrito con bastante número de población, la misma que también un buen número de electorados. Entonces, tiene también múltiples necesidades, tal como nosotros hemos podido sentarnos con el ingeniero Robinson, el ingeniero Lucho, ¿no? Viendo desde saneamiento básico, pues en diferentes centros poblados y comunidades que está faltando, ¿no? Cerrar esas brechas de agua y desagüe, cerrar esas brechas también de carreteras, que por cierto, cuando usted visita las diversas comunidades o centros poblados, lo que manifiestan lo primero es que sus carreteras están un poco descuidadas, ¿no? Entonces tenemos ese compromiso de trabajar pues exclusivamente con un pool de maquinarias que el gobierno regional va a otorgar a la provincia y al distrito para poder trabajar el mantenimiento, el mejoramiento, la rehabilitación de los caminos vecinales en toda Villarrica. Lo mismo el compromiso que se tiene, y aunque es caballito de batalla de todo candidato, ¿no? El tema del estadio. Villarrica es un distrito altamente deportiva y competitiva, sobre todo en el deporte rey, que es el fútbol, ¿no? Y eso se demuestra no solamente en la liga, sino también en los juegos deportivos escolares que se desarrolla año a año. Y en ese sentido yo creo que tenemos esa gran responsabilidad y esa meta de lograrlo. Eso sí, lo tenemos clarísimo, de construir el Estadio Municipal de Villarrica. Entre otras que tenemos mucho que avanzar en tema también de pistas y veredas, ya no solamente la capital, también necesita algunos centros poblados con mayor población, como es Cacazú, Eneñas, entre otras, que realmente ya van creciendo año a año y necesita también hacer que sea una ciudad ordenada, limpia y que tenga también sus pistas y veredas, ¿no?
2: Claro, profesor Alfredo, yo quiero pedirle que se detenga un momentito en este tema del estadio para preguntarle, en estos momentos, toda la documentación, por ejemplo, ha pasado a manos del gobierno regional de Pasco, por el mismo presupuesto. ¿Le acabo de escuchar a usted que a nivel de la municipalidad provincial se ejecutaría esta obra?
4: No le aseguro que con el recurso de la municipalidad se pueda ejecutar. Eso sería una gran irresponsabilidad, mi estimado. Nosotros tenemos la obligación como candidato provincial y así como el candidato distrital, exigir el compromiso del gobernador, en este caso estamos muy seguros que el ingeniero Luis Pomachagua logre este objetivo, exigir a que se cumpla la construcción, toda vez de que, como ya lo ha mencionado usted, de que el expediente técnico se encuentre en el gobierno regional. Entonces yo me imagino de que hay que reformular, hay que verificar ese expediente para la ejecución inmediata, porque ya muchísimos años, hermano, nosotros hemos construido el estadio en Huancabamba en el 2007, desde esa fecha se hablaba de que Villarrica debería tener su estadio, que sí, ya lo iban a hacer, y mira cuántos años han pasado, hermano, ya casi 19 años, y no se está construyendo el estadio conforme la población lo espera, ¿no? Huancabamba tiene, gracias al trabajo que nosotros hemos hecho, sí se puede, hermano, ya hay experiencia, yo sé por qué le digo, y tenemos esa gran responsabilidad de ayudar a la gestión también de nuestro amigo Robinson de llegar al sillón municipal.
2: Égole. Vale eso, me había puesto usted en duda, mi estimado profesor. Pero ahora, otro de los temas que también está preocupando, encajándonos aquí en Villarrica, es el tema de la Universidad Nacional Mayor de la San Marcos. Como se recordará usted, me imagino que tiene esta información, ¿no? A nivel de la provincia de Oxapampa, en la gestión actual, lamentablemente poco o nada hemos tenido de apoyo, incluso a nivel del gobierno regional. Por el contrario, más bien siempre nos han pedido de que esta universidad debería estar la sede funcionando en Oxapampa o debería estar funcionando allá en Cerro de Pasco. Pero está funcionando acá, nos hace falta muchísimos. Hay un convenio tripartito firmado, pero que lamentablemente no se ha tenido, ¿no?, la respuesta pues del gobierno regional de este tema. ¿Cómo va a plantear en este caso usted como alcalde, ¿no?, de este tema de la universidad? ¿Contaremos con el apoyo en una forma así decisiva, mi estimado profesor?
4: Sí, definitivamente, hermano. Villarrica se ha ganado la gestión, sobre todo por haber logrado que la universidad esté establecida allá en Villarrica. Definitivamente, eso hay que agradecer y felicitar a quienes lo hayan hecho el esfuerzo. Pero como menciona usted, no está tan claro y no está fortalecido. Hay desidia de parte del gobierno regional y nosotros como provincia somos provincia y como tal tenemos que velar el desarrollo también de los distritos. En ese sentido vamos a ser claro y vamos a enfatizar para que se cumpla todos los compromisos. Este convenio debe ser cumplida, no puede estar solamente en papel firmado y bajo la mesa, ¿no? Yo creo que hay que activar porque, hermano, necesitamos que nuestros jóvenes se dediquen también en mayor profundidad al estudio, a la investigación, a la ciencia, a la tecnología, y qué mejor teniendo una universidad de prestigio dentro de Villarrica, ¿no? Y yo, de mi parte, tengan toda la plena seguridad de estar del lado de la población exigiendo que se cumplan los compromisos y la firma del convenio, ¿no?
2: Nicole, en todo caso, ¿usted ha considerado dentro de su plan de trabajo este tema?
4: Dentro del plan de trabajo, hermano, está englosado relacionado al tema de educación y cultura, ¿no?
2: Claro, sería interesante.
4: Claro, para nosotros no solamente pensamos pues en la universidad que está establecido en Villarrica y en Oxapampa, ¿no? También podemos ampliar inclusive en Puerto Bermúdez, que ya también es una población bastante grande y que necesita también trabajar por esa parte para que tanto Constitución y Puerto Bermúdez tengan la cercanía para el estudio en las universidades.
2: No, y eso está bien, profesor Raimundo, tener una visión, porque usted es, va a ser en este caso, si la población así lo decide, no va a ser el alcalde provincial, pues, no va a ser usted el alcalde del casco urbano de Oxapampa, como así pareciera la gestión actual, ¿no?, que fuera el alcalde, pero del casco urbano, porque a los demás distritos, y en especial a Villarrica, le tiene una broncaza, no hay participación de la comuna provincial en esta parte, ¿no?, y más aún en este tema de la San Marcos, en este tema del café, por ejemplo, de Ficafé, no pasa nada. Oxapampa como comuna no hemos tenido el apoyo, hemos estado abandonados, pese que Oxapampa en las elecciones anteriores decía, pues queremos que nuestro alcalde sea netamente de Oxapampa. O sea, los candidatos de Villarrica o de Puerto Bermúdez no son oxapampinos, ¿sabes? Y bueno, han tenido su alcalde, netamente de Oxapampa, y ahí está el resultado, ¿no? Entonces usted va a tener a bien de considerar, por eso digo, dentro de este plan, ¿no?, de trabajo, considerar este plan o este tema de la San Marcos, porque recién está empezando, ¿no? Hay muchísimas necesidades, ya cuenta con dos terrenos aquí, uno de 5 hectáreas y otro de 1 cuadra y 1/4 en San Miguel de Neñas, ¿no? Y hace falta pues infraestructura, equipamiento, porque está creciendo esta universidad, mi estimado. Por eso va a hacer falta la unión de todas las entidades, en este caso la comuna del distrito, la comuna de la provincia, el gobierno regional, y de su lado le pedimos por eso en esta entrevista que de repente considere este tema de la San Marcos.
4: Sí, hermano, cuando uno es autoridad, no solamente, me refiero a la autoridad provincial, no solamente debe estar su mirada y su visión a la capital del distrito propiamente, ¿no? Yo creo que tiene una gran responsabilidad de mirar con mayor amplitud esta visión en todo y cada uno de los distritos de toda la provincia. Yo he conversado muchas veces con Robinson. A mí me agrada la picardía que tiene Robinson, esa mejor intención de hacer por su pueblo de Villarrica. Siempre que tengo la oportunidad de conversar, me habla mucho de Villarrica, quiere ver progresando a Villarrica. Entonces, yo creo que, ¿por qué no poderle apoyar esa mejor intención que tiene Robinson para que, de alguna manera, pues el pueblo de Villarrica también tenga las oportunidades que tienen otros distritos, ¿no? De mi parte, tengo todo la mejor intención de trabajar de la mano con Robinson, y por supuesto que en algún momento ya hemos hablado con Robinson para que el gobernador regional inyecte un presupuesto en todo este ámbito relacionado a la educación, porque realmente sabemos que el gobierno regional tiene más de 1.200 millones de soles de presupuesto y que hay que invertirlo adecuadamente, pues transfiriendo los recursos no solamente a las unidades ejecutoras, sino también a los distritos, a la provincia,
5: para que ayuden a gastar y no devuelvan esos recursos. No hay que ser celosos y egoístas. Los alcaldes pueden invertir, los alcaldes pueden trabajar. Teniendo un buen equipo técnico lo pueden hacer. Entonces, no hay por qué detenerse en la transferencia de los recursos para que se hagan obras en cada uno de los distritos. Y es más, se puede hacer a través de un convenio bipartito, tripartito, para que nuestros pueblos crezcan y no se devuelvan pues los recursos como año a año se vienen devolviendo, ¿no?
2: Indudablemente que sí. Por eso, en estos momentos iniciales de esta campaña electoral, ¿no? Y que deben de plasmarlo y tener ya, digamos, una hoja de ruta cuando así la población lo determine en estas elecciones, sean ustedes autoridades, ¿no? Qué bien de que se trabaje y lo haga usted mención desde el distrito, la provincia, la región, ¿no? Trabaje de una forma coordinada. Hemos podido conversar con el candidato regional también, ¿no? Y también ya lo han identificado como, ¿se acuerda usted lo que dijo, no? Hay un loco candidato a un distrito y hay otro loco candidato al gobierno regional. O sea, dentro del partido de ustedes hay dos locos, mi estimado Alfredo.
5: Bueno, loco por el buen sentido.
2: No, en el buen sentido de la palabra, no discriminativamente ni nada.
5: Lo toma con mucho sentido nuestro futuro gobernador, ¿no? Él habla que quiere hacer mucho por los pueblos, aquí tengo que mostrar mi locura, ¿no? Claro, como lo ha hecho en Paucartambo, ¿no? Y dentro de toda su juventud y su experiencia, pues, que haya tenido como gobernador al frente también de como alcalde de la municipalidad de Paucartambo, que ha traído importantes recursos que es digno de aplaudirlo, pues no, algunos no saben reconocer, por cierto, ¿no? Mira que él tenía alrededor de 4 o 5 millones anual para hacer sus gastos de inversión, y mira que ha traído más de 170 millones de soles. ¿Eso es capacidad demostrativa o no es capacidad demostrativa? Sí, yo creo que eso es importante, ¿no? Entonces, hay que tomarlo por el buen sentido de la palabra y creo que va a ir progresando en su momento esto.
2: Diego, ya, no, amigo, nosotros lo hemos tomado como tal, ¿ah? E incluso hemos tenido después de terminado la disertación de ustedes, hemos tenido la entrevista con él y lo hemos dicho de frente, nosotros somos frontales, ¿no? Tenemos dos candidatos, dos loquitos, ¿no? Uno distrital y otro regional. Y ahora le digo, va a ser usted conocido pues como el candidato loco del partido que usted está representando. Y ojalá que esa locura permita justamente conseguir, ¿no? A veces de salirse de los esquemas, ¿no? De no estar ahí como camisa de fuerza, la parte normativa, sino salirse, hacer como usted dice, gestiones, marca la diferencia de que puede conseguirse pues, muchas cosas más, y más cuando va a rebotar en su pueblo, ¿no? Y ojalá que su pueblo no sea pues como el candidato de ahora, ¿no? De Lucho Chombo, que solamente sea allá las otras dos provincias, sino también sea la provincia de Oxapampa, que por cierto nos tiene también otra broncaza, ¿no? A la provincia de Oxapampa. Ojalá que si llega pues Luis también tenga bien, ¿no? De tener esa visión de todas las tres provincias de nuestra región de Pasco. Otro de los temas, mi estimado Alfredo, es también el tema, en el caso de Oxapampa, se ha visto bastante el turismo, por ejemplo, la manera como ha enfocado la parte del casco urbano de Oxapampa. Villarrica no se está quedando atrás. Nosotros tenemos acá también nuestra laguna Loconal, ¿no? Pero que está en serios dilemas, en serios problemas, ¿no? Y esto estamos dejando a que los candidatos pues puedan considerar qué hacer al respecto, porque hay un lío bastante fuerte de esto, porque hasta el momento la comuna del distrito, ni la provincia, ni ninguna otra, salvo las empresas privadas, algunos familiares, se benefician con este el turismo de la laguna Loconal, que se vende bastante fuerte, pero no la población, no la comuna, ni nada por el estilo. Desde el lado de la comuna provincial tendremos ese apoyo, lo pueden considerar este tema de la laguna Loconal también como una parte que podría viabilizar el apoyo para solucionar este problema, mi estimado Alfredo.
5: Sí, definitivamente. Yo creo que el turismo no solamente es para beneficiar a una o dos familias. Eso lo tiene, creo que, clarísimo usted mismo. No, el turismo hay que aperturar espacios a muchos emprendedores. Así como ya lo ha mencionado usted, lo que se ha podido lograr no solamente en Villarrica, sino también en Oxapampa, en Pozuzo, es fruto al esfuerzo de los emprendedores privados, ¿no? Todo lo que se ha podido lograr hasta ahora, poco o nada se ha podido invertir por parte del gobierno regional y el gobierno provincial y de los distritos. Yo creo que si nosotros como entidad, como es municipios y gobiernos regionales, damos un impulso, inyectamos recursos, esto yo estoy seguro de que va a tener un éxito y va a ser una mejora, sobre todo, ¿no?, en el desarrollo económico de cada una de las familias. Eso es lo que queremos, hermano. Porque usted, cuando llega a la municipalidad, no va a dar trabajo a cientos de personas que necesitan tener una labor. Pero si usted apertura, así como el tema del turismo, la agricultura, ¿no?, proyectos, obras, entre otros, entonces va a haber más espacios y oportunidades de trabajo para nuestros hermanos en cada uno de los distritos. En esa parte yo creo que es necesario articular estas acciones.
2: Égole, indudablemente que sí. Por eso se lo planteamos, mi estimado, para que usted lo pueda considerar dentro de sus planes también de trabajo. Otro de los temas, lo que mencioné hace minutos atrás, el tema del café. El famoso Ficafé, por ejemplo. Pude participar en cierto momento cuando se querían trasladar

0: como parte principal.
1: Sí.
0: No, no teniendo mucho no que ver con el tema del café.
1: A ver.
0: Lo que Villarrica sí, y acá no funciona. Mira, qué controversia, mi estimado.
1: Mira.
0: ¿Habrá el apoyo de ese aspecto también en el tema del café a Villarrica?
1: Sí, mira, nosotros hemos sido parte de la ejecución del primer festival del FICAFE, perdón, de la Feria Internacional del Café, ¿no? Desarrollado allá en Villarrica cuando yo era alcalde, John Inge era alcalde, Pedro Ubaldo era alcalde, y de alguna manera los distritos hemos impulsado también un pequeño recurso para que todo esto se, siendo como distrito de Huancabamba, hemos dado un pequeño recurso para que se desarrolle este
0: claro,
1: festival.
0: En los momentos porque iniciales, fue cuando empezaba el FICAFE.
1: Claro. Exacto, no solamente pues beneficia a Villarrica, hermano, nosotros también como Huancabamba tenemos unos
0: región,
1: buenos cafés que
0: como región.
1: Así, dentro al concurso tenemos importantes logros en café Huancabamba, Oxapampa, y como tal no podemos dejar de lado el desarrollo de estas actividades sin celos políticos, no importa quién ha empezado. Entonces, lo que tenían que haber hecho es continuar. ¿Por qué descuidar? Tener esa misma intensidad del objetivo del FICAFE. Pero lamentablemente a veces pues se acaba la gestión y entran otros y por un tema de celos, como que no lo han iniciado, lo dejan de lado y todo se pierde, ¿no? Lamento este hecho, pero nosotros podemos retomar estas y otras actividades que quedan pendientes. Mi estimado, me están llamando sumamente urgente. Muchas gracias, muy bien, por su llamada telefónica.
0: Bueno, yo no quiero ser tampoco un huaico, mi estimado. Esta es la primera entrevista que tengo con su persona. Esperamos continuar más adelante también, próximamente, a seguir teniendo estas entrevistas, ¿no? Usted empieza la campaña política y con toda razón también te agradezco más bien este tema, estos temas, por favor, si los puedes considerar para seguir conversando más adelante con tu persona. Profesor Alfredo Raimundo.
1: Gracias.
0: Los micrófonos de Radio Shalom, para que se pueda usted despedir.
1: Sí, muchas gracias, amigo de Radio Shalom, a todos sus oyentes. Un gran abrazo, tengan toda la plena seguridad y la confianza de que de llegar al gobierno, tanto distrital, provincial y regional, tenemos ese compromiso de trabajar por los pueblos. Y si hablamos de Villarrica, con mayor intensidad, por lo mismo que ya tenemos muy claros los objetivos en los cuales nos vamos trazando.
0: Égole.
1: Muchas gracias.
0: ¿Cuándo estará por Villarrica, profesor Alfredo?
1: En estos momentos estoy en Constitución, voy a ver mi agenda, hermano, es más seguro ya la primera semana de agosto, estamos toda una semana por el distrito de Villarrica.
0: École, ok, estaremos a la espera. Muchísimas gracias.

Atento, mis amigos, son las 9 de la mañana con 6 minutos. A 9 de la mañana con 6 minutos. Hemos tenido la entrevista con el candidato a la comuna provincial de Oxapampa, al profesor Alfredo Raimundo. Aunque no entramos al detalle todavía de no que también salió observado, por cierto, y era lo bien curioso, ¿no? Como lo dijo su asesor en ese entonces, de que había una mano negra o había una mano verde. Así lo dijo, ¿no? Literalmente. A alguien no le caía pues simpático que Alfredo Raimundo sea candidato, ¿no? Por eso que no simplemente por ahí obstaculizaban, porque él ha sido ya candidato de Huancabamba hasta dos o tres veces, ¿no? Pero como bien escucharon ustedes, le habían observado también, ¿sí o no? Las 9 de la mañana con 7 minutos, ¿ah? ¿Eh? 9 de la mañana con 7 minutos. Bueno, en el momento de la entrevista que estábamos con Alfredo Raimundo, nos había timbrado el avestruz. Ay, Dios mío, nos había timbrado el avestruz, ¿no? Pese que lo hemos visto que estaba ahí, ahí, ¿no? En la línea respectiva, le llamamos, pero no respondió, pues, ¿no? Seguramente estaba ocupado, pues, atendiendo a otro medio de la provincia de Oxapampa, porque él es el candidato a la comuna provincial de Oxapampa, más no candidato al distrito cafetalero de Villarrica. Creo que tiene que tomarse una pastilla de ubicaína.

0: para que se ubique dónde es el candidato, ¿sí o no? ¿A nivel de la provincia, a nivel de la región o a nivel de dónde? ¿De Villarrica? Hasta el momento me parece que no es. Son las 9:08 a.m. En el mes de la patria, nuestro parque ha quedado sumamente bonito, está adornado con los colores, la roja y blanca, de verdad que sí. Bueno, hay que felicitar a quienes han podido realizar esta, ¿no?, estos adornos, bien bonito. ¿Quién habrá sido, no?, el visionario de ponerlo de esa manera? Han puesto incluso las cataratas de las luces navideñas, ¿no? Han forrado ahí los postes. Está bonito nuestro parque. De veras que sí, para esta fiesta patria, para este 24, este desfile. Ya se vive las fiestas patrias en nuestro distrito cafetalero de Villarrica. Nos hemos dado la vuelta por todo el parque, ¿no? Casi a la entrada también a la municipalidad, está bien bonito. Todavía nos ha faltado ingresar adentro de la municipalidad, pero vamos a ingresar el día de hoy ya a la municipalidad, a ver hasta qué punto también dentro de la municipalidad está con ese ambiente de fiesta, ¿no? De las fiestas patrias. ¿Ya? Habrá también dentro ese ambiente de fiesta, ¿sí o no? ¿Cómo será, no? Vamos a ver. Atento, mis amigos, acá nos están escribiendo, me dice, lo que han adornado el parque es el sindicato de trabajadores de la municipalidad. ¡Anda, de veras! Es el sindicato de trabajadores de la municipalidad. ¿Quién es el dirigente, El secretario general, sería interesante. No, ¿cómo así? ¿Por qué le nació? Me gustaría conversar con él, a ver si me alcanza, por favor, su número telefónico de... ¿De veras? ¿Él es? Del Citeco, pues. Del Citeco. Ya, gracias, vamos a ver. Ya me han dado el nombre del dirigente, ¿no?, de la comuna que ha tenido bien de adornar. ¿Ya? Vamos a ver. Ahí está timbrando. Ha quedado bonito, ¿eh? ¡Aló! ¡Aló!
1: José Ronald, buenos días.
0: ¿Qué tal, José? ¿Cómo estamos, mi estimado amigo? ¿Cómo? José, estamos a través del programa informativo de La Voz del Pueblo, a través de Radio Shalom, mi estimado.
1: Buenos días, profesor.
0: Villarrica te está escuchando, José. José, ¿usted es secretario de los trabajadores de la Municipalidad Distrital de Villarrica?
1: Sí, profesor, estamos por...
0: ¿Y por qué lo dices con una pena, con una tristeza, José?
1: No, es una pena,
0: te lo escuchaba, sí. te soy sincero.
1: No, sí, estaba pensando justamente en el tiempo que nos han dado.
0: Yeah.
1: Es una responsabilidad, claro, que llevamos ahí de poder llevar todo el trabajo que se hace en conjunto con los trabajadores,
0: claro, ¿no?, dentro de la municipalidad. Te escucho la respuesta, por eso te digo, y yo te conozco, pues usted anima la fiesta, es bastante activo. Y ahora cuando te pregunto esto me dicen una tristeza. ¿Quién le ha avisado que yo soy ahí?
1: No, profesor, así no, mis compañeros no van a escuchar.
0: Eso, ¿no? Pero yo creo que sí te están escuchando.
1: Estoy triste.
0: Son justamente tus compañeros que nos han alcanzado, me dicen, por favor, el secretario es fulano y tal. ¡Ah, caramba! Qué bien en todo caso. Bueno, José, el motivo de la llamada, te estarás extrañando seguramente. Estoy esperando mi silla, José.
1: Profesor, sí, ya se ha gestionado ante el INR.
0: Cierra el paréntesis, te estoy vacilando, José.
1: No, pero sí, profesor, se ha recibido una respuesta del INR para poder recoger las sillas y seguramente le vamos a estar, como siempre, visitándole hasta su casa.
0: École.
1: Para poder
0: entonces se está concretizando.
1: Sí, justo ayer nos confirmaron y hay que ver el tema de desaguanaje y otras cositas, trámites, ya prácticamente burocrático para poder ver el tema del recojo ya, ¿no? Entonces, ya estaremos avisando más adelante posiblemente de todo lo que se ha focalizado, ¿no?
0: École, ahora viene ya con motor, ¿sí o no?
1: Ya que eso esperamos hoy.
0: Ahora con Keiko, me imagino. Ya viene para adicionar a las sillas otro motorcito adelante, ¿no? ¿Has visto?
1: Uy, sí, me imagino que... ya se debe estar adecuando muchas cosas.
0: Sí, pues.
1: Que es de necesidad, pues Villarrica son cantidades, son casi como 70 personas en silla de ruedas.
0: El medio geográfico que se tiene, ¿no? Aquí en Villarrica, ¿no? Que obligadamente.
1: Oye, sí, ahora también para la incluso la pista que se está haciendo ahorita, uh-huh. ahí cerca a su barrio de usted, uh-huh. También justamente se está viendo el tema, pues, ¿no? De las rampas, el tema de la accesibilidad para las personas con discapacidad.
0: École, eso, pues,
1: se ha hecho las coordinaciones con la MAPET, con todos, ¿no?
0: Eso es ley, José.
1: Sí, justamente por eso le comentaba, que nos hemos sentado con obras para ver, ¿no?
0: Claro.
1: Para ver que se ejecute justamente de acuerdo a ley, pues, ¿no?
0: Sí, pues,
1: para
0: porque que después se olvida, ¿no?
1: Ya, casi esto. La mayoría de nuestras calles, pues, cuentan con eso y sería ilógico que esa parte no contara con
0: eso
1: esa
0: es cierto.
1: Accesibilidad.
0: Eso sí es cierto. En casi todas las calles, excepción de qué calles, sí. no tienen. Creo que tienen todas, ¿ah? Al menos lo que están
1: sí,
0: hechos, ¿no?
1: Las, incluso las más que Oxapampa, estamos con el tema de esa accesibilidad. Villarrica cumple casi un 70% de accesibilidad, sí. Profesor, en todas las construcciones que se ha hecho.
0: Pero ¿sabes dónde
1: son
0: no
1: mínimas,
0: cumple,
1: algunas construcciones antiguas?
0: ¿Sabes dónde no cumple,
1: José? ¿Dónde, profesor?
0: En la municipalidad.
1: Ah, eso es cierto, profesor. Se está viendo ese tema por el del 1%, casi el 5% que se tiene que gastar. Posiblemente vamos a tener que ya no enfocar en las pistas que se dan, sino ver ya en el tema de accesibilidad tanto de la misma municipalidad, como tenemos un, bueno, es un espacio que anteriormente pues se ha dado, ¿no? Con estos segundos pisos y todo, y justo estamos viendo la parte donde puede instalarse el ascensor para que puedan las personas con discapacidad llegar pues al despacho tal vez de alcaldía y todo eso, ¿no?
0: Claro, no, y nos extraña bastante, a veces alguien tiene que ir y no bajan a en este caso los funcionarios, ¿no?
1: Cuando profesor, yo estoy a un pasito nomás de ahí del ingreso, cualquier cosa conmigo coordina igual. Yo hago de que ellos puedan bajar y puedan escucharlos, ¿no?
0: Eso me dijeron hace un tiempo atrás, que hay un personal siempre a la expectativa, pero cuando yo voy, por ejemplo, no hay nadie.
1: Ah, caramba. Profesor, tienes mi número, un favorcito. Siempre nos comunicamos, por
0: en
1: favor.
0: En todo caso, un intercomunicador en la entrada, Pepa, llama. José, estoy entrando. Para que inmediatamente canalicen. Pero al margen de todo esto, es necesario ya que se perfile, se considere pues una rampa, ¿no?
1: Sí, sí, yo creo que a futuro vamos a tener que ordenar también la casa, ¿no? Ver de que esto sea accesible para todas las personas, claro. Quienes quieran visitar cualquier oficina de la municipalidad y puedan atenderse.
0: Imagínate, yo quiero ir a caja a pagar. No hay rampa. No hay rampa.
1: La entrada, sí, sí.
0: ¿Sí o no?
1: Sí, sí, ese es cierto.
0: Miren, una falencia atroz y de años. Así que ya sabes dónde tenemos que empezar los problemas.
1: Así es. Bueno. Sí, sí, sí, yo creo que hay que ver cómo se adecua algo para poder que se pueda hacer el ingreso correspondiente.
0: En todo caso, José, qué bien que haya valido la pena que te haya podido llamar, pero la razón era otra que te llamaba, José. Era para pedirte, y bueno, en representación me dan el dato de que a través de tu persona, ¿no? Como dirigente de los trabajadores de la municipalidad, habrían hecho justamente todo el adorno que tiene ahora el parque, que está bien bonita, de veras, ¿no?
1: Ay,
0: confírmame eso,
1: bueno,
0: José.
1: Profesor.
0: ¿Es así el trabajo que han desarrollado ustedes?
1: Pensé que me estaba llamando para criticarme el adorno, más bien qué bueno escuchar de su...
0: Al César, lo que es del,
1: ¿no?
0: César,
1: de su, José. Radio. Sí, hemos tenido un trabajo coordinado, me llamó Gerencia Municipal, uh-huh. para poder enlazar trabajos y ver el tema. No lo sabemos ahorita, sino ya los que me han antecedido anteriormente, los que han estado encabezando Citramun, también lo han hecho, ¿no? El Sindicato de Trabajadores de la Municipalidad ya habían hecho, y este año estamos tratando de nosotros también poner nuestro granito de arena para que pueda embellecerse nuestra plaza, uh-huh. y podamos vivir pues nuestras fiestas patrias, ¿no?
0: École.
1: ¿Sí?
0: Acá alguien
1: todos
0: me preguntaba de quién ha sido la idea.
1: Sumado.
0: ¿Quién puso la idea, José? De esa manera que de ponerla. Sincero, pero.
1: Mira, no, es de todos, ¿no? Es un trabajo de hormigas. Tenemos varias personas que incluso decoran, algunos que ven el tema de las plantas, las flores. Uh-huh. En este caso está la señora Nancy.
0: Nancy, sí, pues
1: está
0: de flores.
1: Está la señorita Elida. Están los chicos que, ¿no? Se trepan hasta arriba. Entonces, yo creo que ha sido de todos, ¿no? Un diseño más que nada de las chicas, más que nada, que son bien detallistas, uh-huh. para que se pueda haber hecho el adorno correspondiente. y me da gusto que le haya gustado este profesor.
0: No, sí está, ya está
1: hermoso. Para que se puedan tomar una fotito siquiera ahí los visitantes,
0: y ahí está, ¿no? La, y puedan ver que se vive. ¿No? Y detrás está también el adorno, ¿no? Está la la catarata de las luces, ¿no? De navideña, por cierto, pero sí. Está bonito, pues el panorama ha quedado bacán.
1: Bueno, profesor, que les haya gustado y esperamos pues que la población y los visitantes disfruten y tengan pues una bonita estadía en Villarrica, que estamos en fiestas patrias, ¿no? Y hay que vivirlo, pues, hay que vivirlo nuestras fiestas en Villarrica, recibiendo ahí con un bonito parque adornado, sí, ¿no? Con ese espíritu patriota.
0: École, la llegada, pues, va a concentrarse. Ya lo hemos visto, hay mucha gente que se ha ido concentrando, hasta candidatos de veras que significan avestruces escondidos, están bajo la tierra, han salido para que se tomen ahí, si hay unas filmaciones, unas entrevistas. Ya pues, están aprovechando. Ay, qué bueno. También. Pero ahí está bacán.
1: Qué bueno.
0: De veras, me parece por eso, bien, me parece bien. En todo bien. Caso, mi estimado José, agradecerlos a ustedes, no a quienes han podido intervenir, y por el bien de nuestro pueblo ha quedado bien bonito, de veras que así. Y como vuelvo a decir, al César lo que es del César, señor. Está quedando bacán, chévere. Ahora, ¿en el interior de la municipalidad también se está viviendo el ambiente de fiestas patrias o solamente es afuera?
1: Sí, yo creo que ya cada oficina va a tener que hacer lo suyo, ¿no? Cada gerencia me imagino que va a tener que empezar a adornar. Ya en esta semana estamos empezando. Ajá. Para que puedan vivirse las fiestas patrias también.
0: ¿Y por qué esta semana? Ya debería ser el primer día de este mes.
1: Sí, pues un poquito ha sido el retraso, pero ahí están ya alistándose. Ajá. Para que puedan adornar cada
0: en cada oficina su bandera, José.
1: Usuarios. Así es, profesor.
0: ¿Quién está encargado de poner las papeletas de sanción a los que no ponen la bandera?
1: Me imagino que debe estar comercialización, profesor.
0: Ya, inmediatamente vamos a poner en cuenta, pues, papeleta, caramba, ¿quién no ha puesto la bandera? ¿Sí o no?
1: Sí, a nivel distrital, ¿no?
0: No, claro, a nivel de cada oficina, claro. Tiene que ser ahí.
1: También. En la oficina ya me imagino que recursos debe estar
0: atento. Te imaginas una profesor. Competencia, ¿no? Así una competencia sana, ¿no? De quién la vive, claro. La fiesta. Sería buena, de veras. Mira cómo nos nace la idea, ¿no? Al margen de,
1: claro.
0: Del cochineo que pudiera haber. Sería bacán, ¿no? La gente llega a su comuna, a su casa del pueblo y ve pues un ambiente de fiesta. Va a una oficina, siente esa. Va a otra oficina, siente esa. ¿Sí o no? No solamente en el parque,
1: sino
0: en todas las oficinas.
1: Así es. Bueno. Sí, yo creo que sí. Ya están empezando, pero profesor, ya cada oficina está ahí. Estoy viendo que están con sus cositas ahí ya alistándose para poder adornarlo.
0: Vamos a darnos una escapadita nosotros para hacer algunas tomas y veremos a ver qué oficina se está esmerando, pues, ¿no? Para poder representar de la mejor manera, ¿no? Pero sí, vuelvo a decir, ha quedado bonito, José. De verdad que sí. Ahora lo que falta es el fondo musical, profesor. Nada más.
1: Uy, sí. Sería magnífico, ¿no? Que claro. Se pueda ubicar, si hay dos megáfonos. Aunque sí, ¿no? La bulla, ¿cómo no, pero sería,
0: una,
1: profesor?
0: Una música suave. No, una suave, música, ¿no? De mercado. No. Usted sabe que eso es contaminación también acústica, ¿no? Sino una música suave, justamente. De fondo nada más, suavecita, ¿no?
1: Podría ser por las noches,
0: y
1: ¿no?
0: Y especial de las noches, pues. De día no, pues ahorita que están haciendo clase, por ejemplo, en el colegio Nuestra Señora de Rosario.
1: Claro.
0: ¿No? Sino en la nochecita ya... Plan de enamorados, por decirles. ¿Sí o no?
1: Se tiene tranquilo. Muy buena imaginación, profesor. Claro. Me parece bien.
0: Estamos jóvenes,
1: yo creo,
0: José,
1: que toda buena
0: jóvenes.
1: Idea suma. Claro. Todo suma, profesor.
0: Sería interesante, ¿eh? No se ha previsto todavía eso, creo, ¿no?
1: No se había previsto, pero no estaría salido del esquema, ¿no? Algo... Uh-huh. Suave, algo que transmita paz y tranquilidad.
0: Claro,
1: sería formidable.
0: Clásica, suavecita, ¿no?
1: Claro.
0: Y ya deberíamos estar viviendo también nuestro Festival del Café, nuestros cafés ahí, que se puede ir, en este caso, compartiendo con nuestra gente, ¿no? Tenemos una cafetera ahí, grandazo. Es. No esperar solamente
1: una
0: dos o tres días.
1: Una cafetera tremenda. Uh-huh. Se viene el reinado también, profesor.
0: Sí.
1: Así es, todo. El domingo es el reinado, ya.
0: Y
1: se todo está perfilando
0: casi en función
1: todo
0: al café,
1: eso, ¿no?
0: ¿Sí o no?
1: Así es, todo es en base al
0: todo
1: café.
0: Todo está en función al café. Y eso es bueno, de veras que sí. Eso es bueno, digno de resaltar también. Ya nada que todo, no. Café, señor. En todos sus procesos.
1: Así es. Así es, profesor.
0: Lo único que falta son los grupos musicales
1: del café,
0: también que sean de
1: a
0: café.
1: A eso se tiene que aludir.
0: ¿Sí o no, José?
1: Hoy sí. Claro, profesor, hay que, hay que añadirle el café al final.
0: Usted porque tiene su grupo musical, José, tienes que empezar, ¿ah?
1: Sí, profesor, vamos a ponerle un café ahí al final de la Song Star.
0: École, tu cafetera mejor. Bueno, José, su cafetera. Yo te agradezco nuevamente. Gracias, amigo, profesor. De veras, por las dos cosas que nos da la noticia en función a nuestros amigos, ¿no?, de la silla de ruedas, de igual manera, en función pues a esto de haber puesto la mano de tener ese adorno en nuestro parque principal de Villarrica. A llegar nuestro saludo en nombre de nuestra población, que me atrevo a tomarme el trabajo de, con el permiso de ellos, ¿no?, de agradecerlos a ustedes, ya que han intervenido y que nuestro pueblo de Villarrica esté viviendo ya estas fiestas patrias. Un abrazo, José, muchísimas gracias
1: por podernos atender. Gracias, profesor, más bien a usted, a sus oyentes y por motivarnos, ¿no? Gracias más bien por ese, por estar siempre a la expectativa de ¿no?, algunos cambios que a veces se dan ahí. Y eso nos motiva. Yo creo que también mis compañeros deben estar escuchando. Muchas gracias, Mavín, por eso.
0: Okay. Hasta luego. Un abrazo, José. Muchísimas gracias. Hasta luego. Hasta luego. De la mañana, 9 de la mañana con 24 minutos, ¿ah? Escucharon ustedes. No todo es crítica, no. Hay que felicitar también al César lo que es del César, mis amigos. De veras, al César lo que es del César. No, el esfuerzo vale la pena. Hay que aprender a ser ser humano, hay que aprender a ser ser humano, ¿no? Con nuestras falencias, con nuestras virtudes. De veras. Yo tengo una infinidad de defectos. También tengo una infinidad de virtudes. Así de simple, y todas las tenemos. Nadie me puede decir, profesor, no, yo no tengo defectos. No, mentira. De repente no caminas bien. De repente uno de tus ojos no mira bien. Yo qué sé, ¿sí o no? Todos tenemos, ¿no?, algunos defectos. Y algunas virtudes también. ¿Sí o no? Algunas virtudes. Algunos tienen más virtudes que defectos incluso. Y eso está bien, ¿no? De veras que sí. Y permite... ¿Qué cosa? Dentro de una sociedad, ¿no?, la ley de la contradicción e ir mejorando. De veras, que se mejore. También hay que hacer unas críticas no destructivas también, ¿no?, sino críticas que permitan ir mejorando, que permita que la población pueda sensibilizarse y decir, wow, cuánta razón tenía, ¿no? Hay que mejorar esto, pues. No, estaba mal, pues. Hay que entender, estaba mal, ¿no? Hay que hacer lo mejor de la siguiente. Así de simple. ¿Correcto, mis amigos? Así que en este mes de la patria... Ya sabe usted, estamos viviendo ya nuestra fiesta, ¿no? Estamos viviendo ahí lo que debe ser. Por eso te canto y te digo...

¡Ay, ay, ay! ¡Te mira que sí! Son las 9 de la mañana. 9 de la mañana con 28 minutos. Vivimos nosotros también nuestras fiestas, ¿no? Nuestra fiesta patria. Pues, ¿cómo que no? Y este 24, no te olvides, ¿ah? ¿Eh? A este gran desfile.

Ahí estaremos observando también a nuestro ejército, ¿eh? De aquí de Villarrica. Ahí ahora con el mando de la mayor Ingrid. Saludazo, mayor Ingrid. Siempre con esa marcialidad, ¿eh? Que los identifica pues a nuestros hermanos del ejército. Tenemos también a nuestros amigos de nuestra comisaría, ¿no? Y tenemos nuestra comisaria. Este es el año de las damas. Una responsable en nuestro ejército, una dama, ¿no? Y una dama responsable en la comisaría. ¡Qué bien!

Así que ya sabes, ¿eh? Este 24, ¿no? Vamos a poder participar, vamos a poder desfilar, a recordar a quienes ya son de mi promoción, por ejemplo. Lo único que lo quiero es recordar, pues, ¿no? Recordar esos años mozos, ¿no? Cuando desfilábamos nosotros también, pues, con ganas, cuando le dábamos con fuerza, sin miedo ni nada por el estilo, ¿sí? Ahí le dábamos también, caramba.

Así que ya saben, ¿eh? Este 24, este gran desfile cívico, escolar, militar, ¿no? Y después viene las familias, el desfile. Tienes que escribirte también para que puedas participar. Pero eso sí, ¿eh? Lo que decíamos con Franco Navarro, tiene que haber desfile, pues, ¿no? Tiene que desfilar. Ese es el sentido, la gallardía. Si vas a pasar, ¿no? Es desfilar. ¿Está bien? No estés ahí saludando como si fueras candidato también, ¿no? Caramba, acá estoy. No, miren esto. No, pues basta ya. Para eso, y eso significa que nos estén faltando el respeto, porque estamos en el mes de la patria, donde nuestros ejércitos, pues, están, no, se han, caramba, esmirado, ¿no? Han podido participar, caramba, mire, dejando, ¿no?, su sangre ahí por el bien de todos nosotros. Y no me parece para nada, ¿no?, de que se falte respeto así caminando. Para nada. Honor y gloria a nuestros soldados.

0: ¿cómo que no? ¿Cómo que no? Victoria justamente para nuestros hermanos, nuestros soldados, caramba, que ofrendaron su vida. ¿Cómo que no? Bueno, vámonos ya al contacto que nos corresponde con nuestro coleguita de prensa macro o región central. ¿Cómo estamos? Vamos ya con nuestro amigo de Concepción, Yauri. Adelante, buenos días.
1: Atención, colegas. Vamos a la información para prensa macro regional desde la provincia de Concepción. Una muerte inesperada halló una persona de la tercera edad y un ciudadano de 84 años de edad. Estamos hablando del señor Arnoldo Palacio Limas. Así es que sería el que ha encontrado a su abuelito de 84 años de edad, refiriendo que halló a su abuelo inconsciente en el interior de su vivienda. Los serenos acudieron en cuestión de minutos al lugar, hallando a Bernabé Palacios Fierro tirado en el piso en posición de cúbito dorsal, sin signos vitales. Seguidamente, el caso fue informado a las autoridades competentes para el levantamiento del cadáver, una muerte que prácticamente nadie, ni los vecinos, ni los familiares, esta persona pues vivía solo, habría sido pues prácticamente alejado de sus familiares, tanto hijos como nietos. Una tristeza que inunda, señoras y señores, cuando las personas llegan a la tercera edad. El caso de este ciudadano aquí, que lo que vivía en el Jirón Bolognesi 119 en la provincia de Concepción, las autoridades han tomado el caso ya para poder deslindar sobre la muerte extraña de este ciudadano. Por otro lado de la información, continuamos con más informaciones a través de prensa macro regional aquí en la provincia de Concepción. Hay serias denuncias lo que estaría pasando en la municipalidad de Santa Rosa de Ocopa, donde el alcalde José Castillo trata de tapar el sol con un solo dedo. Estamos en investigaciones tras una información de personal contratado, nada menos y nada más, en esta municipalidad de Santa Rosa de Ocopa, aquí en la provincia de Concepción, que estamos dando a conocer, señoras y señores, más adelante en los siguientes días. Por otro lado de la información, de igual manera también compartimos las empresas como el grupo Apata, tanto también Lirios del Valle, que vienen de Apata, de Maravilca, no respetan las señales de tránsito y frente a la Policía Nacional. El caso de la empresa Corazón de Jesús de la Flota 82, solamente creo que fue un saludo a la bandera, donde aquí el señor que sería Briceño, el gerente de desarrollo económico, transportes y turismo, no ata ni desata, ni se ha manifestado sobre este caso de esta empresa que tiene doble tarjeta de circulación, tanto de Huancayo y de la provincia de Concepción. No dice nada Mike Briceño, gerente de transportes aquí en la provincia de Concepción. Y seguimos sin gerente en desarrollo económico. Así es, hay un personal de planta que estaría pues ocupando momentáneamente este cargo en esta subgerencia de lo que sería de comercialización, tanto también aquí en la provincia de Concepción. Es lo que está pasando en estos días, ya a víspera de fiestas patrias aquí en la provincia de Concepción, colegas. Un abrazo, hasta cualquier momento.
0: Perfecto. Mi estimado Yauri, desde Concepción. Nos vamos a Huancayo. Vilma Muñoz, adelante, buenos días.
2: Saludos, compañeros de prensa macro regional. Aquí las informaciones desde Huancayo. Y cierne sobre la gestión de Denis Cuba Rivera, alcalde de Huancayo, que están ya en el tramo final de su gestión. El peligro de que Huancayo pueda quedar prácticamente totalmente sucia a partir del próximo 21 de julio, porque los trabajadores del área de limpieza pública de la comuna provincial están advirtiendo que, de no ser atendidos, no ser escuchados por el alcalde de Huancayo, van a realizar una medida drástica. El próximo 21 prácticamente estarían paralizando la limpieza en la Incontrastable. Esto a razón de que no están atendiendo los requerimientos que han presentado con antelación la autoridad de edilicia, que siempre está ausente de la ciudad, no los ha recibido hasta el momento, no son escuchados, y por ello pues están advirtiendo ya con esta este serio peligro de que Huancayo vaya a quedar sumida en todo un cúmulo de residuos sólidos. Dentro del pliego de reclamos que han alcanzado sábado los trabajadores de limpieza pública que pertenecen a la Gerencia de Servicios Públicos está pues la falta de maestranza, un área donde reúna todas las condiciones con los ambientes correspondientes para la higiene personal luego de las labores que realizan y en los diversos horarios, ¿no? Hay grupos rotativos que realizan la limpieza de la ciudad de Huancayo. También están pendientes los pagos de 100 soles, que es una normativa nacional a este régimen de trabajadores de limpieza. Y bueno, pues ellos ayer han intentado conversar con Denis Cuba Rivera, que estaba distraído en otras acciones. Incluso se llegó a encadenar disque para exigir el cumplimiento de la entrega de las utilidades de Caja Huancayo. Pero se notó que él se resiste a recibir o a conversar con los trabajadores de limpieza pública y bueno, pues acompañado de alguno de sus regidores realizó esta acción que motivó también la sonrisa irónica de muchos ciudadanos. En fin, lo que deseamos es que Huancayo se mantenga limpia, pero también tiene que cumplir con los acuerdos que ha sostenido con los trabajadores de la comuna provincial de Huancayo, en este caso de limpieza pública, protesta que están realizando los trabajadores y vamos a ver si antes de la fecha señalada, el 21 de julio, puedan llegar a buenos acuerdos. Y por otro lado, también darles cuenta que para hoy la coordinación provincial, del partido político Juntos con el Perú, están señalando que van a realizar una vigilia en el frontis del atrio de la Catedral de Huancayo, exigiendo la libertad del expresidente Pedro Castillo Terrones. Eso lo han señalado a través de un escueto comunicado que han alcanzado también a los diversos medios de comunicación. Hasta aquí la información, Primera Línea, Vilma Muñoz Huancayo para Prensa, Macro Región Centro. Adelante, compañeros.
0: Perfectamente, Vilma, muchísimas gracias. Nos vamos a Pasco. William, adelante, buenos días. Colegas,
3: desde la provincia de Pasco para la Macro Región Centro. Hoy estamos miércoles 15 de julio del 2026, y estas son las últimas informaciones que ha dado cuenta en la provincia de Pasco. El día de ayer, el responsable de la plataforma de gestión de riesgos y desastres de Huayay ha dado cuenta que las intensas lluvias que se han tenido en estos días ha afectado varias viviendas en el sector de Santo Rosario del distrito de Huayay. A consecuencia de las intensas lluvias, dos inmuebles se han perjudicado, una a punto de colapsar. Hasta la zona de Santo Rosario han llegado los responsables de gestión y riesgos y desastres para realizar las verificaciones respectivas. Así lo dio a conocer Gerald Osores Yapias, responsable de la plataforma de gestión y riesgos y desastres del distrito de Huayay. Y colegas, de otra parte, se han iniciado los incendios forestales en esta parte de la provincia de Pasco, como también en la región de Pasco. El día de ayer, en conferencia de prensa, Walter Ortiz ha dado cuenta del incendio forestal que se ha producido en el sector de Paucartambo, donde ha perjudicado varias plantaciones de ají, asimismo hortalizas, y también ha perjudicado el sembrío de granadilla. Un incendio forestal se produjo en el centro poblado Santa Isabel del distrito de Paucartambo, afectando aproximadamente entre 2 a 3 hectáreas de plantaciones de ají, hortalizas y otros. Hasta el lugar se han dirigido personal de la plataforma de gestión y riesgos y desastres. Los pobladores no entienden quién ha sido el irresponsable que produjo este incendio, aparentemente para volver a hacer el sembrío en estos terrenos, hacer la limpieza de la maleza, y en forma irresponsable se les ha ido pues realmente el control, perjudicando estas hectáreas de, mencionamos, de ají, plantaciones de hortalizas y otros. Según declaraciones de Jorge David Escandón Zavala, responsable de la gestión de riesgos y desastres, luego de varias horas fue controlado este incendio forestal. Así lo mencionaron los integrantes del Centro de Operaciones de Emergencia Regional. De otra parte, colegas, de igual forma también nos comunicamos con el Centro de Operaciones de Emergencia Regional, que nos dieron cuenta de que el día de ayer se produjo un incendio forestal en el sector de Miraflores, en la provincia de Oxapampa. el cual ha movilizado bomberos, serenos, brigadistas y otros. Aparentemente, según se ha mencionado, han intentado hacer la limpieza de la maleza en este terreno, lo que realmente pues se les ha ido la mano, perjudicando el terreno agrícola. Luego de 2 horas, el incendio ha sido controlado, nos mencionaron los integrantes del Centro de Operaciones de Emergencia Regional. Hay que indicar, colegas, de que la semana anterior el Centro de Operaciones de Emergencia Regional llevó a cabo varios simulacros para controlar justamente estos incendios forestales, tanto en el distrito de Villarrica, se desarrolló en Oxapampa, como también en el distrito de Chacayán, y no se entiende cómo personas inescrupulosas, lamentablemente, realizan estas prácticas que ponen en peligro no solamente a las personas, a la vivienda, sino también al medio ambiente. Esta es la información, colegas, desde Pasco, adelante en estudios.
0: Perfectamente, William. Nos vamos ahora a Jauja. Richard Espinosa.
4: Gracias, colegas, por el paso. Información que compartimos desde la provincia de Jauja para darles a conocer. Están realizando una campaña de solidaridad para una menor de edad que sufrió un aparatoso accidente en la mano. Está en riesgo el caso de la pequeña Arisbel de 8 años que se encuentra en el hospital del Niño de San Borja en Lima, donde los médicos, tras evaluar sus graves lesiones, han brindado una opinión alentadora que va a permitir la recuperación, la funcionalidad de sus dos manitos, toda vez de que tras la explosión que se había dado en un momento de juego, la menor con otro niño, casi estaba a punto de perder la mano derecha, la muñeca principalmente. Y en ese sentido, pues, la niña ha quedado con los dedos amputados y, bueno, ha sido trasladado de emergencia hacia la capital de Lima. Tras una rápida respuesta, se obtuvo el traslado de esta menor de edad, estudiante del glorioso 500 virtual de Jauja, natural del distrito de Pomacancha. Y, bueno, pues, están plegándose a una medida solidaria para poder ayudar justamente a costear algunos gastos de esta menor. Están realizando una truchada a llevarse a cabo justamente el día de hoy, miércoles, a partir de las 10 de la mañana, en la misma, en este caso, en la glorieta al frente de la comisaría de Jauja. En ese sentido, pues, espera la recuperación de esta menor, de esta niña, que lamentablemente pues sufrió tras la explosión, ¿no?, de un aparato pirotécnico en sus manos, y bueno, lo que le ha llevado a este lamentable incidente. Bueno, hablando de menores de edad, por otro lado, también la comisaría de Jauja ha logrado detener a 2 menores de edad. Ellos están acusados de robo de equipo de celular, todo esto a raíz de una gresca que se había dado en plena vía pública. Y al ser interceptado por parte de Serenazgo y la Policía Nacional, le revisaron las pertenencias y estos jovencitos de 16 y 17 años tenían en su poder 4 equipos de celulares, 4 móviles, pero no daban respuesta, ¿no?, a quién le pertenecía. Ellos dijeron a un amigo, pero no supieron sustentar hasta el momento cuál es la procedencia de estos 4 equipos móviles, entre ellos un Samsung, un Xiaomi, Redmi y otro Redmi 14 Pro, ¿no?, y un ZTE. Los 4 equipos móviles justamente ahora están siendo ya investigados por parte de los efectivos de la comisaría de la provincia de Jauja. Estos menores de edad están siendo denunciados por haber sustraído un equipo móvil a un ciudadano que venía siendo víctima, pues, de agresión física. Esta es la información, entonces, que les alcanzamos desde Jauja, informó Richard Espinosa. Adelante, colegas.
0: Perfectamente, Richard. Muchísimas gracias. Jesús Trujillo, desde la Merced Chamayo.
5: Gracias por el pase, colega. Muchísimas gracias. Ya lo saluda Jesús Trujillo, desde la provincia de Chanchamayo, Satipo, Oxapampa, toda la selva central, listo para el reporte para hoy, miércoles. Hoy estamos a miércoles, atención, miércoles 15 de julio del año 2026. Saludos, colegas de toda la macroregión centro. ¿Qué pasó? ¿Qué sucedió? Atención, ayer la Policía Nacional del Perú impuso una papeleta a un vehículo, a un camión de recolector de residuos sólidos. Sí, señoras y señores, ayer la Policía Nacional del Perú, el área de tránsito, impuso una papeleta al camión recolector de residuos sólidos. ¿Por qué? Porque había infringido las reglas de tránsito del MTC por ingresar a una vía de un solo sentido. Sí, por ingresar a una calle de un solo sentido. Y ahí la policía de tránsito se acercó y le impuso una papeleta al conductor de este camión de recolector de residuos sólidos de parte de la Municipalidad Provincial de Chanchamayo. Y hoy hemos tratado de contactarnos con la abogada Rocío Morote, quien actualmente está como gerenta municipal y está también a la vez, ejerce también el tema encargada de tránsito, del área de tránsito de la municipalidad, y simplemente no contesta a la llamada telefónica. Hemos tratado también de comunicarnos con el gerente de servicios públicos, con el ingeniero Ricardo, que tampoco quiere contestar. Nadie quiere contestar con respecto a este tema. ¿Quién va a pagar ahora la papeleta? Sabemos, entendemos pues que paga al que se le impone, en este caso al conductor de este camión. Ahora la pregunta es, ¿este conductor estará capacitado? Porque los camiones recolectores de residuos sólidos están acostumbrados a ingresar por donde mejor les parezca. En caso contrario, invaden el carril contrario, como si nada. Y prácticamente pues hoy la Policía Nacional del Perú está haciendo respetar todos estos detalles al cual estamos evidenciando a través de nuestras imágenes. Por otro lado, también de la información, señores, ¿qué pasa? ¿Qué está sucediendo? Atención, por otro lado, también de la información, señores, ¿qué pasa en estos detalles en la Municipalidad Distrital de Pererá? Atención, el alcalde Jordan Soria, Runachagua, el alcalde del distrito de este sector, al parecer no está atendiendo, sí, al parecer no está atendiendo al público. ¿Qué pasó? ¿A dónde se fue? ¿Qué pasó? Porque muchos de los quejosos están indicando por qué no están atendiendo, por qué no están abriendo las puertas al diálogo con el alcalde, y nadie responde. Ya indican, ya pasó una semana que no está atendiendo el alcalde distrital de Pererá en su despacho de alcaldía. Es la pregunta que se hacen muchos de los ciudadanos pereninos. Esta es la información que estamos compartiendo con ustedes. Nada más, colegas. Retornamos con más noticias, con más información en cualquier instante. Adelante, colegas.
0: Perfectamente, Jesús Trujillo. Muchísimas gracias. Bueno, mis amigos, llegamos a la parte final de nuestra programación del día de hoy. Ya sabes, estamos en el mes de la patria y por supuesto también el mes donde tenemos que valorar a nuestro ejército peruano, a nuestros bravos soldados.
6: Al derecho,

0: Son las 9 de la mañana. 9 de la mañana con 56 minutos, mis amigos. 9 de la mañana con 56 minutos. Así que ya sabes, a este 24 en nuestro distrito cafetalero de Villarrica. Este gran desfile cívico escolar militar. Y por supuesto también el desfile de las familias. Así que tienes que inscribirte, pues, hay que participar. Las tres etnias, ¿ah? Participa las tres etnias. Pueden acercarse ahí a imagen, al área de imagen de la Municipalidad Distrital de Villarrica. Bueno, 9 de la mañana con 57 minutos, nos vamos. Y quédense con la programación de Radio Shalom, que marcamos la diferencia.
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6: 10 de la mañana,

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7: 10 de la mañana, 7 minutos.

0: 10 de la mañana, 18 minutos.
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7: 10 de la mañana, 32 minutos.

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1: 10 de la mañana, 37 minutos.

0: 10 de la mañana, 45 minutos.
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2: 10 de la mañana, 57 minutos.

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4: 11 de la mañana.
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4: 11 de la mañana, 6 minutos.
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0: 11 de la mañana, 12 minutos.
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2: 11 de la mañana, 27 minutos.

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1: 11 de la mañana, 34 minutos.

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2: 11 de la mañana, 52 minutos.
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1: Ya vamos, no demoren tanto y que comience la carrera, vamos.

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1: Doce del día, 18 minutos.
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0: 12 del día, 39 minutos.
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3: Está bien, probaré mi suerte. Cinco ases son mejores.
2: Tienes mucha suerte, hermano.
3: Así parece. ¡Cantinero! ¡Cantinero!
4: ¡Sí, señor!
3: Dos más, por favor.

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2: 12 del día, 52 minutos.

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1: 12 del día, 59 minutos.

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2: Una de la tarde, 6 minutos.
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2: Una de la tarde, 23 minutos.

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5: Una de la tarde, 33 minutos.
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2: Una de la tarde, 51 minutos.

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0: Una de la tarde, 55 minutos.
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1: Una de la tarde, 59 minutos.

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3: 2 de la tarde, 30 minutos.

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0: 2:39 PM.
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0: 2 de la tarde, 50 minutos.
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2: 2:56 PM.

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La pandillada, ritmo sensual y pletórica, presenta una variante muy incitadora, el changanacui, que se baila en la presente danza, Alba Pacarina, donde los participantes, regocijados por la presencia de la estrella del amanecer, salen de madrugada a recorrer las calles acompañado del conjunto típico y mostrando toda la alegría que motiva la presente danza.

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2: 3 de la tarde, 7 minutos.

0: 3 de la tarde, 29 minutos.
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0: 3 de la tarde, 51 minutos.
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2: 3 de la tarde, 52 minutos.

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5: 4 de la tarde, 6 minutos.

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2: 4 de la tarde, 59 minutos.

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0: 5 de la tarde, 21 minutos.
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El tradicional Chacatán, zapateo característico de Santiago, ¿eh? A ver todo el mundo. Señoras y señores, ha llegado el cacho, ¿eh? ¿Cómo se le dice al que toca cacho? ¿Cómo se le dice al que toca cacho?

0: 5 de la tarde, 27 minutos.
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0: 5 de la tarde, 27 minutos.

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0: 5 de la tarde, 58 minutos.
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0: 5 de la tarde, 59 minutos.
4: No te equivocaste al irte, te equivocaste al volver y pensar que podías tenerme cuando fuera conveniente y marcharte cuando no.
5: ¡Karen, por favor!

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6: Fuertes aplausos en el escenario, los Haces de Guayucachi y Surandino.
7: No podemos dejar pasar también el gran saludo en el cielo para el director eterno de los Haces de Guayucachi, para Javier Unciguay Bello. Siempre estará en nuestros corazones. Muchas gracias.

escuchen esos aplausos. ¡Chicas, un grito! Nueva Sociedad San Cristóbal de Guayucachi. Haces de Guayucachi y su

0: Los aplausos al respetable público.
1: 6 de la tarde, 16 minutos.

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1: 6 de la tarde, 19 minutos.
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0: 6 de la tarde, 25 minutos.
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0: 6 de la tarde, 25 minutos.

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1: 6 de la tarde, 38 minutos.

0: 6 de la tarde, 41 minutos.
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0: escuchando.
1: Yo quiero que todo el mundo le mande las manitos, a ver, arriba las manos, arriba las manos, arriba, arriba.
0: Te estoy valorando tu show, ¿ah? ¿Eh?

0: ves, amiga Frecia, todo lo que me haces hacer.
1: Pero yo también he cantado, Dina.
0: Ya estoy bolacha.
2: ¡Dónde están los aplausos! ¡Arriba, arriba, arriba! Para estas dos grandes mujeres triunfadoras de nuestro folclore.
1: Gracias.
2: Frecia Linda y Dina Paucar. Dina Paucar y Frecia Linda, señores.
1: Dios mío, con un vaso ya nos hemos emborrachado.
0: Y lo que pasa que yo soy...

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1: 6 de la tarde, 56 minutos.

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1: 6 de la tarde, 59 minutos.
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